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Por cuanto has guardado la palabra de mi paciencia. 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Dios promete guardar a la iglesia que de verasmente ha practicado la santidad, ha practicado los mandamientos de Dios. Dios promete guardar de la hora de la prueba. Por cuanto has guardado la palabra de mi paciencia, dice Jesucristo, yo también te guardaré de la hora de la prueba que ha de venir sobre el mundo entero para probar a los que moran sobre la tierra. 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

siempre causando ganchos diferentes al mundo. Criscona Rizka Huasha, cuando se ocurra el rapto de la iglesia, Apocalipsis capítulo 6, Rikuchin, Tukui Yukanchi, Imatam Uyakunchi, Rikukunchi, Shukterasta Kunap, Tukushka Kunata, y Rikunchi, Chai, Pachta y Kajaringa, ya, iglesia que hay Pachamanta Rispica. 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Mana solamente regiones o partes chape, sino tukui parte del mundo pe. 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Dios mismo permitinga. Pero, yakikuna tianga nasu. Entonces, antecristo mandanga. Echaita rikuchin. El segundo sello, Rikurin, ya iglesia o Pacham Rizka Huasha, y que segundo sello que Ning salió otro caballo bermejo, el que lo montaba le fue dado poder de quitar la paz de la tierra. Entonces, el segundo castigo o segundo sello de castigo que Dios va a permitir, Ning va a quitar paz de la tierra, o sea, del mundo entero, paz. Ancho chinga. Ya mana tianga paz. Ya no habrá paz. Kai pachapi. Mana solamente Ecuador, pe, sino kanga mundo entero, pe, ya mana tianga paz. Entonces, entendiso. Entendida kangichi. Y mate kan paz. Paz que kan tranquilo, purina, yuxina, tigramuna. 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Chay tribulación punja pica mana tianga chay pasca tianga violencia y kunan kai momento kai horas kuna que ña ñukan chayta rico kun chayta causa kunchi y chay ricurikuska huillakumi viene días más peligrosos, más graves que estos días y chayta entendispa que tal vez ñuka ka nitukune Dios taitamito ña pusasa nispa apaila para qué más quiero seguir viviendo en esta tierra. Porque quedarse ya aquí en la tierra después del rapto, después del traslado de la iglesia al cielo de los verdaderos creyentes, en esta tierra no vamos a tener paz. Las noticias serán más graves que hoy en día se está dando, que se han muerto tantas personas en este sector, y bueno, gentes involucrados que punya cuna guañucu y en

el momento que se sea quitado la paz, se verá muerte de gente inocente. Entonces dice, Dios permitirá que se quite la paz y matasen unos a otros y a gran espada. 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Entonces chay mi can señales que de a poco estamos perdiendo la paz, y un día cuando se ocurra el rapto de la iglesia, entendemos la Biblia, no habrá paz, solo habrá violencia, va a morirse unos contra otros en el día de la ira. Y cuando se abre el tercer sello, la Biblia dice en el libro de Apocalipsis capítulo 6 verso 5, cuando abre el tercer sello, ¿qué viene? Viene otro ser viviente, y este es un caballo negro. Esta persona trae una balanza en su mano, y cuando empiece ya este castigo, cuando castigue el tercer sello de la ira de Dios, dice, habrá un precio, una subida de precios. Así, esto de lo que estamos escuchando, viendo, no es nada con la subida de precios que van a haber. Por ejemplo, aquí hay un precio: 2 libras de trigo por 1 denario y 6 libras de cebada por 1 denario. Cuando se habla de 2 libras de trigo, ya saben que es la cantidad de 2 libras. Trigo, donde se elabora pan, ya va a costar un momento 2 libras de trigo, 2 denarios. Un denario. Shuk salario, shuk trabajo, shuk punya entero, ganana. Habrá momentos que costará 2 libras de trigo $70 o $35. Si ahorita, por ejemplo, un albañil, ¿cuánto gana? 35 mínimo. Ese será el costo de 2 trigos. Y es una subida de precio inmenso. Imagínense. ¿Cuántas personas puede comer con 2 libras de trigo? Imagínense, 4 personas, mijunga, haciendo el pan. Y se tiene que comer 3 veces. Y el precio va a ser tremendamente subido. Ahorita, hoy en día, se está viendo la subida de precios que nadie se ha podido detener. Estos son señales. No es comparado con el día de la tribulación. Entonces, va a haber una subida de precios tan inmensos, y se está preparando esto de aquí, y tenemos que darnos cuenta. Vamos de subida de precios. ¿Por qué se suben? Es por la escasez de comida, alimentos, y otros son tal vez aprovechados por la gente que industrializan los productos. Entonces, pero la Biblia habla de una subida de precio así inalcanzable. Y las personas que no tienen trabajo, no tienen labor, imagínense de dónde se va a comer. Hoy de pronto podemos comer con familia de 2, 3 personas. Habrá momentos que ya no va a poder alimentarse a una familia entera. Por ejemplo, las personas que viven en Estados Unidos lo saben esto de aquí. Pero allá la comida es caro. Solo tiene que comerse los que están dentro de la casa y otra familia allá, porque para invitar o reunirme necesita un montón de dólares, y no queremos gastar o no queremos invertir. Y va a haber ese momento. Las personas que no tienen trabajo, no tienen de pronto dinero, ya no se van a poder comer, llamando a mi cuitocunga. Ya los sueldos no se van a alcanzar. ¿Por qué? Porque la subida de precio va a ser inmensos por escasez
causado por la violencia. Por ejemplo, tenemos que entender, por ejemplo, Imamantatisca y precio kuna karuyashka, Imamantatas ciudades kuna usakta kuna mana wichiman risanin, umana wiñarin, violencia manta, finyanaku y manta, makanaku y manta, shua kuna manta, mana wichiman ritukushka. Y no va a haber paz. Entonces, como no hay paz, la gente va a ser violenta, y la Biblia habla de una subida de precios. Luego vamos a ver también cuando se abre el cuarto sello, Kaipacha Pachakikuna Tianga. Esto lo que estamos viendo es algo que es una pequeña alarma que se está encendiendo. En cualquier momento la iglesia se va o nos vamos, esa es la advertencia que Dios está dando. Cuando se abre el cuarto sello, oí la voz del ser viviente que decía: ven y mira, me miré aquí un caballo amarillo, el que lo montaba tenía por nombre Muerte y Hades, y le seguían, y le fue dada potestad sobre la cuarta parte de la tierra para matar con espada, con hambre, con mortandad, con fieras de la tierra. Mira, las personas que estudian saben, el mundo es redondo, Nasu. El mundo es redondo como una pelota. Y se divide en cuatro partes. ¿Y cuántas partes se compone la tierra? Solamente una parte. Y tres partes son agua. Me enseñaron así, yo creo que es así. Y Chasnagán. Usted ve al continente una pelota, le pone al frente, usted puede mirar cómo está América, cómo está Oceanía, cómo está Europa. Entonces usted puede ver al continente, cómo está Asiático. Entonces puede ver usted, es poco. Entonces, reunido todo Nerca, profesor Kuna y Achachikuna Nerca, solo es una cuarta parte. Y la Biblia habla de que esa cuarta parte de la tierra, de la planeta Tierra, entonces tukui kaipacha kaimundo entero pi mana tianga su lugar de escape, sino que en todo el mundo, en toda parte de la tierra habrá muerte, huanyui. ¿Y cuál van a ser la causa de la muerte? Dice, algunos van a morir con espada, o sea que a muchos van a matar las autoridades por no obedecer, por ser rebelde. Y otros van a morir de hambre, por falta de trabajo, de oportunidad, porque no se va a alcanzar. Y otra parte van a morir, dice, con mortandad. Cuando se habla de mortandad, habla de una pandemia, de una enfermedad catastrófica, donde decenas y miles de personas van a morir. Y también habla muerte con fieras de la tierra, o sea, por los animales salvajes que ya no encuentran comida, entonces tendrá que acabar con la humanidad. Dios permitirá todo esto. Esto es lo que se está viviendo, que se mueren en esta esquina, otra esquina, en el centro. Es una alarma encendida en estos momentos, mensaje diciendo a la iglesia que el tiempo se acaba, prepárese. Es un llamado de Dios. Y Yukanchi y Malaya Purigonchi, como que no pasa nada, no estamos dando cuenta, pero a nuestro lado, el lugar donde vivimos, estamos viendo los problemas. Y habrá momentos donde sobre toda la tierra entera habrá mortandad, habrá muerte. Y ahora vamos a ver cuando se abre el quinto sello. Y cuando se abre el quinto sello va a escuchar voces en el cielo. Y esas voces van a ser de los santos. Van a escuchar gritos en el mundo entero. Que esos muertos van a clamar, van a pedir hasta cuándo Dios harás justicia. Entonces escucharán truenos, bulla, lamento en el cielo.
Usted se

a escuchar, Uyangi. Y el versículo 12, aquí está, miré cuando abre el sexto sello, ¿qué sucede? ¿Qué pasa? Imates Tukun, aquí vamos a ver, grandes cosas van a suceder. Y esto de que la luna se convirtió en sangre o rojo, aquí vamos a ver. Y ahora nadie puede decir, los estudiosos, los astrólogos, los astronautas que están en el espacio, ¿pudieron alguien frenar, controlar o puede detener? Nadie. El hombre tal vez ha querido, pero no ha podido con Dios. Por ejemplo, la muerte mismo. Hay miles de personas que mueren en las manos de los médicos, conectados a mangueras, a tantas cosas, mueren, porque Dios tiene la potestad del control del hombre. Entonces, vemos lo que Dios ha dicho en su palabra, se tiene que cumplirse. El versículo 12, miré cuando abrió el sexto sello, y aquí hubo un gran terremoto. Un gran terremoto. Estamos hablando, no va a ser Colombia, Ecuador, no va a ser parte, sino toda cuarta parte de la tierra, o sea, en todo el continente. Va a haber un gran terremoto. A causa de ese terremoto, el polvo, la ceniza que se va a levantar sobre la tierra, el sol se puso, ¿qué dice? Se puso negro. A causa del movimiento de la tierra, hará que el sol se vuelva negro con la ceniza, con el polvo. Comprobado, por ejemplo, Yaringuichi, hace tiempo el sol por un tiempo se puso negro cuando pasó la luna. Entonces la Biblia, o cuando la planeta se da la vuelta cerca del sol, se puso negro. Entonces usted pudo ver o pudo escuchar. Entonces ya sabe que la palabra de Dios dice que habrá momentos que a causa del terremoto el sol se va a poner negro. ¿Ya vio? Sí, vio. Y esto se va a acontecer un tiempo ya más grande. No es mentira, no es engaño, la palabra es verdad, y las pruebas ya han demostrado, ya han visto, ya han grabado en países, por ejemplo, cuando el sol se puso negro, oscuro, por un milésima de segundos o minutos, imagínate, hicieron video, vieron. Entonces la Biblia no miente. Han visto, este es un acercamiento, el sol se va a poner negro como tela de cilicio. Y la luna, saben que no tienen sol propio la luna. Solo es el reflejo ¿de qué? Del sol. Ahora el sol va a estar oscuro. Tierra, va a haber terremoto, guerra, matanza. Entonces, ¿cómo va a ser Imashitukunga, las aguas? Con la muerte, con la herida de la gente, tendrá que convertirse en sangre, rojo. Y la luna, viendo lo que ha pasado en la tierra, entonces volverá rojo, porque hay sangre en la tierra. Agua se mezclará con sangre, porque se va a morir tantísimo, millones de personas. Morirán y quedarán heridos. Y no habrá quien ayude, no habrá quien salve. Ahora sí hay rescatistas que van de Ecuador, de Colombia, Samun, Suctelado, Cunamanta. ¿Y quién ayudará en aquel momento? Porque el terremoto va a ser sobre toda la faz de la tierra, o sea, en todo el continente. No habrá quien ayude. Y la gente herida, gente muerta,
la sangre va a ser derramado sobre la tierra y un terremoto hará que se convierta en lodo. La sangre se va a convertir, las aguas se va a convertir en sangre rojo. Entonces ese va a ser el reflejo de la luna, que se va a ver rojo con tanta sangre que hay sobre la tierra. La luna se convertirá, el sol, en sangre. Versículo 13, las estrellas del cielo. Habla de estrellas. Las estrellas están más lejos que la luna, más lejos que el sol. Y la estrella no es así chiquitito como usted ve en la noche, como un foquito, una luz. Cuando estudié en el colegio o en la escuela, el profesor Nerka, las estrellas es más que la planeta Tierra. Grande, es una masa de fuego. ¿Qué va a suceder con el terremoto? Y Matastukunga, aquella estrella, aquel planeta, o como se llame, la bola de fuego, la masa, se va a volverse en pedazos con el terremoto, con el movimiento del mundo. Las estrellas del cielo caerán sobre la tierra, como la higuera, bueno, habla de higos, o puedo decir yo como mango, o como papaya cuando ya está madurito y se mueve el árbol, se cae solo. De esa manera, del cielo, la estrella van a caer, dice, en pedazos. ¿De qué? Pedazos de fuego. Pedazos de fuego sobre la tierra. ¿Qué va a pasar? Entonces la gente se va a ser quemado. Va a haber un sufrimiento inmenso, tremendo. Hay terremotos. Acá, allá, anuncios tenemos. Esos son señales. Habrá momentos que habrá terremotos sobre toda la tierra. A causa del terremoto, el sol se va a ponerse negro con el humo, con el polvo. Y tanta muerte por acá, por allá, la sangre se va a convertirse en agua, o sea, agua en sangre, y eso se va a reflejar la luna, y las estrellas caerán en pedazos como mango, como papa, encima de la gente, la bola de fuego, a quemarse. Eso viene sobre la faz de la tierra. Y el cielo mismo, el cielo que nos vemos cuando alzamos los ojos, vemos de día o de noche, vemos azul, como una casa, como una cubierta que cubre la planeta. Dice, el cielo se desvaneció como un pergamino. Con aquel terremoto, el cielo es recogido como un papel. Alguien toma el papel y con la mano lo aplasta, o con los pies lo pisa. De esa manera el cielo se va a convertir como en un pergamino que se enrolla de esa manera. Y la Biblia dice, todo monte, la Biblia dice, todo monte, habla, toda isla se removió de su lugar. Chimborazo, Cotopaxi, Tungurahua, puedo hablar de aquí de Ecuador, Sangay, que ven ustedes, toda cordillera de la serranía van a cambiar de lado, como que se van a poner patas arriba. Va a venir sobre, imagínense, Guayas, todo lo que es costa, Islam, Tucuy, totalmente se van a perder. Eso habla la Biblia. No hay lugar donde escapar, donde huir. Y eso de que cause terremoto terminará la comida que tenemos. No habrá que comer. No habrá alimento. Entonces sucede, toda isla, toda montaña, o todo monte, serán removidos de su lugar. Versículo 15 habla, en ese momento, sí,
todos van.

a reconocer que hay un Dios. Pero será tarde. Los reyes de la tierra, los grandes, los ricos, los capitanes. Cuando habla de capitanes, mandan, hablan del ejército. Habla de gobernadores. Cuando habla de la Biblia, cuando habla de poderosos, habla de ricos. Habla de gobiernos. Todo siervo, todo libre, la palabra dice, pobre, rico, grande, ¿dónde van a ir a vivir? En las cuevas. Ese lodo se quedará convertido en montañas. No habrá casa, no habrá casa que tanto estamos edificando, tanto están cuidando ahorita con tanta esa tecnología, adicispa, todo. No habrá casa, no habrá edificio que quede. ¿Dónde va a ser la morada de la gente? Va a ser las cuevas que se ha convertido el terremoto. Allí van a estar, en las montañas, en las cuevas. Habrá gente queriéndose morir. Ahí sí van a querer morir. Ahora no quieren morir. En ese momento se van a querer morir. Pero la muerte será quitada sobre la faz de la tierra. Solo habrá heridos, decapitados, fracturados, tianga, sobre la faz de la tierra. Y estamos siendo advertidos. No es que no. Bueno, en tiempo de Noé nunca había llovido sobre la tierra. La gente no creía porque nunca había llovido. Noé habló de que va a llover. La gente llamó loco. Ahorita nadie puede llamarse loco al predicador, al pastor, porque ahora ya se está viviendo, ya se está viendo. La luna se convirtió rojo, el sol se convirtió negro años atrás. Violencia, matanza, hay. Y la Biblia habla de que va a haber más grave que hoy. Terremotos, ¿quién no ha visto? ¿O quién no ha vivido terremotos? Sí, lo hemos vivido, pero habrá momentos que el terremoto va a ser desatado sobre toda la tierra. Entonces, la cuarta parte de la tierra se va a convertir en un lodo seco, y cuando se seca van a convertir cuevas, y la morada va a ser ahí, causana. Usted se va a querer morir y no habrá muerte. No habrá muerte. Esto es una señal, lo que está pasando, lo que está escuchando. Mañana, por ejemplo, van a escuchar otra noticia de violencia, de pronto un catástrofe. Hoy, por ejemplo, el Ecuador habla de que va a haber, ¿qué viene? El Niño, la lluvia, que van a destruir con campos, con casas bajas. Puede ser o no puede ser, pero la Biblia dice que va a haber aquí catástrofe, aquí sobre la tierra. ¿Qué se tiene que hacer como iglesia? Volver a Apocalipsis capítulo 3, verso 10. Guardar la palabra. Bueno, usted de pronto ahorita está escuchando, usted está mal. ¿Qué se tiene que hacer? Arrepentir, pedir perdón a Dios. Dios, Tanina, perdona, y quiero aceptarme Jesús como mi único suficiente salvador de mi vida. Usted que es hermano, se tiene que continuar viviendo la vida del evangelio, congregando, sirviendo a Dios, manteniendo firme fielmente, y de esa manera usted no va a sufrir todo lo que estoy hablando. O no va a sufrir cuando usted muere ya. No va a sufrir, no va a haber nada de esto de aquí. Pero persona que no ha creído en Cristo, muere ahorita, pues tendrá que ir al infierno, lugar de tormento, lugar de sufrimiento.

mejor esa persona no muera. Pero Dios de repente, va a ser el sufrimiento más que ahora. Pero para los que han creído en Jesús, los que hemos creído en Cristo Jesús, los que hemos guardado la palabra, hay una promesa que nos vamos al cielo y nosotros no vamos a ver nada. Solo tenemos que nosotros ahora aceptar a Jesús. Con estas cosas que estamos viendo, las cosas son reales. Está escuchando, está viendo. Tiene que entenderse que habrá momentos que la palabra de Dios se va a cumplir. Usted quiere salvarse de esto, escapar de esto de aquí, usted se tiene que aceptar a Jesucristo. Este sufrimiento, el apóstol Pablo indica, este sufrimiento, este dolor, tal vez en un hospital, en una cama, tal vez decapitado, esto no es nada comparado con el día de la ira de Dios. Así que esto no es comparado con nada de lo que usted va a ir al infierno de pronto si usted no conoce a Jesucristo. Usted quiere salvar tu vida, usted quiere escapar de esto, hay un camino. Jesús dice en el libro de San Juan capítulo 14, verso 6, no hay escape por otro lado. Se tiene que aceptar a Jesús. San Juan capítulo 14, 6, voy a leer la palabra que dice acá. Jesús dijo, yo soy el camino. Jesús dice, yo soy el camino, la verdad y la vida. Nadie viene al Padre si no es por mí. Si usted no aceptó a Jesucristo, usted no piense o no sueñe con ir al cielo. ¿Quieres ir al cielo? De pronto en el rapto o muriendo, tiene que aceptar a Jesucristo. Único camino que lleva al Padre, que lleva al cielo. Y Jesús, ni los que no aceptaron a Jesús, los que rechazaron a Él, mientras ellos viven y no aceptan a Jesús, ellos ya, desde que viven, ellos dicen que ya están muertos, ya, huanyushka, están condenados. San Juan capítulo 3, verso 16 dice, porque de tal manera amó Dios al mundo, que dio a su Hijo unigénito para que todo aquel que crea en Él no se pierda y tenga vida eterna. Ese fue el propósito de que vino a Jesús, es el propósito de que predicamos a Jesús, de que acepten a Jesucristo, para que tengan vida eterna, vida saludable. Porque Dios no envió, dice, a su Hijo al mundo para condenar al mundo, sino para que el mundo sea salvo por él. Versículo 18, y el que en él cree no será condenado, no es condenado. Pero el que no cree en Jesús, rechaza a Jesucristo, ya ha sido condenado. Porque no ha creído en el nombre del unigénito Hijo de Dios. Usted, mi amigo, con todas estas noticias que está escuchando, ¿qué esperas? Acepte a Jesús como su único, suficiente salvador personal de su vida. ¿Quieres salvar tu vida? ¿Quieres ir al cielo? ¿Quieres escapar de todas estas cosas que se está viniendo sobre la faz de la tierra? Acepte a Jesús. Y así usted será librado, será guardado de la condenación. Así que en esta noche aprovecho haciendo esta gran invitación que acepte a Jesús. Usted, mi hermano, alguna vez aceptó a Jesucristo y no se está de pronto caminando a la iglesia, no está congregando, no está reuniendo con los hermanos. Es tiempo de arreglar cuentas con Dios. Te queda poco tiempo o poca vida en esta sobre la faz de la tierra. Así que acepte a Jesús, reconcile con Jesucristo y para que tengas vida eterna. Voy a terminar orando esta programación para aquellas personas quienes han escuchado.
y sobre todo iglesia, con todo lo que está pasando, no desmayemos, no asustemos, no preocupemos, más bien sino estemos velando y orando, siempre estemos sirviendo y congregando, viviendo la palabra, de lo que enseña, de lo que predica y de lo que enseñamos también. Dios Tamañazo, soberano Dios Padre Eterno que estás en los cielos, gracias Padre por permitir que tu palabra se predique a través de este medio de comunicación. Gracias Padre por las personas que nos sostienen a este ministerio, y así Dios Santo ha sido predicada tu palabra a través de este medio de comunicación. Yo sé que hay personas que han escuchado. En este momento oro para que tu Espíritu Santo convenza, y aquellas personas, Padre querido, que escucharon, no se queden solamente escuchando, sino que acepten a Jesús o reconcilien contigo, y que empiecen a vivir una vida cristiana, sabiendo que el tiempo se acaba, la hora de la prueba viene, y viene la ira de Dios. De esto queremos o quieren ser guardados. Tú eres único Dios Santo que puedes librar, que puedes guardar. Y por eso hoy en esta noche aceptan a Jesús muchas personas, se reconcilian contigo. Y te damos gracias porque tu palabra ha sido una vez más predicada por este medio de comunicación. Gracias damos en el nombre de Jesús, decimos amén y amén. Usted ha hecho esta oración, usted es un hermano más en Cristo Jesús. Así que busque una iglesia donde congregar, y no dejes de congregar, sino que sigas sirviendo a Dios hasta la muerte. 20 horas, 3 minutos, tu busca. 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

que yo estoy contigo. No desmayes, porque yo soy tu Dios, que te esfuerzo. Siempre te ayudaré.

abandonado.

Mayes. Confía en Dios.

abandoné.

abandoné, pero te recogeré con grandes misericordias.

vas a colocar la mano derecha en tu corazón. Y si en alguna etapa de tu vida te has sentido solo o triste, hoy el Señor te quiere sanar. Él quiere llegar hasta esa etapa

Una de las cosas que me gusta hacer en momentos que me quedan libres es ver películas y ver buenas películas. Y hay una película que me encantó y la película inicia de una forma especial. Me encanta cuando las películas inician y terminan con la misma escena. Y esta película era un abuelo que iba caminando por un cementerio con su esposa, ya de avanzada edad, sus hijos y sus nietos, porque se ven pequeñines ahí andando con ellos. Llegan a la tumba y de repente él se le hace agua a los ojos, comienza a llorar y está ahí. Entonces la familia lo mira y le dice, ¿qué te pasa, papá? Y él se voltea a su esposa y le dice, dime que he vivido una vida decente, dime que he sido un buen esposo, dime que mi vida ha valido la pena. Y se tira a llorar y todos los hijos lo abrazan. Y nadie sabía qué era lo que estaba pasando. ¿Y quién era la persona de la tumba? Y la persona de la tumba era el capitán que había dado su vida por él. Él era un soldado que había perdido dos hermanos en la guerra y que lo mandaron buscar porque decían, es imposible que la mamá pueda perder su tercer hijo en la guerra. Así que el rescate fueron al rescate 50 hombres y los 50 hombres fueron perdiendo la vida uno tras otro. Y el último que muere es el capitán. Y el capitán le toma la mano a aquel soldado y le dice, soldado, mira a su alrededor. Y él mira y ve a la mayoría de las personas que lo rescataron muertas. Y le dice, vive una vida que valga la pena porque ellos no pudieron vivirla. Y él recuerda toda la travesía y por eso llora y le pregunta, he vivido una vida decente, he vivido una vida acorde al sacrificio de estos hombres. Y cuando vi eso, recordé el sacrificio de Jesús. Jesús entregó su vida de una forma tan fuerte que lo hizo por ti y por mí. La pregunta para mi vida en ese momento era, ¿estoy viviendo una vida digna de Dios? ¿Estoy viviendo una vida que le dé honor a eso? Y que ponga en alto el sacrificio que Jesús hizo por mí, por ti. Y recuerdo que comencé a tararear una canción muy especial. Sangre y silencio fue el precio, fue el costo de mi vivir. No sabré cómo agradecerte, yo mi vida entrego a ti. Y quiero leer algo que me llamó la atención, Romanos 12, el verso 1. Por lo tanto, amados hermanos, les ruego que entreguen su cuerpo, que presenten sus vidas a Dios por todo lo que Él ha hecho a favor de ustedes, que sea un sacrificio vivo y santo, la clase de sacrificio que a Él le agrada. Esa es la verdadera forma de adorar. Que nuestras vidas le den honor. Que tu día a día, tus 24 horas al día y los 7 días a la semana, le den honor a Dios. Vive una vida que honra aquel sacrificio.

Hace un tiempo atrás escuché una plática increíble que, de hecho, después de escucharla fue tan fuerte que me llevó a escribir una canción. Pero estaba basada en un salmo, el Salmo 52:8 dice: "Pero yo soy como el olivo verde que florece en la casa de Dios". Y recuerdo que hacían una pregunta ese día, y era: ¿cuántos son como el olivo verde que florece en la casa de Dios? Y eso suena bonito. ¿Cuántos queremos florecer en la casa de Dios? Todos queremos hacerlo, ¿verdad? Pero como el olivo. ¿Y por qué no como otra planta? Y ese día hablaron sobre el olivo y dieron algunas características. El tiempo que dura para dar fruto, que debe ser podado frecuentemente, que es un árbol de tierra seca y un árbol que crece en medio de la soledad y en medio del silencio. Después de todas esas características, volvieron a preguntar: ¿cuántos quieren ser como el olivo verde que crece en la casa de Dios? Y ya como que el sí o el amén. Se pensó un poco más. Y hay un personaje en la Biblia muy especial, Abraham, que creyó que Dios podía hacer algo especial en su vida y se le profetizó que iba a ser el padre de una nación muy grande, aunque él era un hombre en avanzada edad y Sara era estéril. Después de pasar el tiempo y de que Dios les da a Isaac, su hijo, Dios le dice: "Dame lo que más amas", y le pide a Isaac, su hijo. Y duró 3 días en los cuales hizo completamente silencio y Abraham tuvo que simplemente caminar en obediencia sin poder escuchar a Dios.

Eso se llama fe. En nuestra vida muchas veces vamos a pasar por momentos de silencio y Dios nos va a pedir algo, Dios nos va a demandar algo y simplemente tú tienes que creer. ¿Cómo nos gustaría que todos los días nos dijera, tranquilo, aquí estoy, nada va a pasar? Pero muchas veces no lo vamos a escuchar. Muchas veces como que alguien nos lo va a decir, pero no lo vamos a sentir. Pero es donde debemos mantener nuestra fe mucho más fuerte, donde nuestra fe es probada, para que entonces podamos crecer como el olivo verde que crece en la casa de Dios. Yo te animo a que puedas creer, a que puedas aferrarte en medio de los momentos difíciles de tu vida y en medio de los silencios de Dios, a saber de que Él es fiel para completar lo que un día comenzó.

permanecer solo en ti. Que tu presencia nunca se aparte, Señor, de mí. Derrama tu Espíritu, Señor, sobre nosotros.

grazie, Signore. Solo en ti podemos confiar, Señor. Tú eres nuestro mejor amigo.

con alegría de corazón. Como el que viene a Guatemala.

Señor. Y confesamos, Señor, que todo pueblo y nación dirá esto.

Señor, confesamos que la guerra está ganada en el nombre de Jesús. Que con esa cruz del Calvario, Señor, hace 2000 años, tú nos diste la victoria. Y ahora somos más que vencedores en Cristo Jesús. ¿Cuánto dicen amén?

Epístola del apóstol San Pablo a los Filipenses. Filipenses 1. Pablo y Timoteo, siervos de Jesucristo, a todos los santos en Cristo Jesús que están en Filipos, con los obispos y diáconos, gracia y paz a vosotros, de Dios nuestro Padre y del Señor Jesucristo. Doy gracias a mi Dios siempre que me acuerdo de vosotros. Siempre en todas mis oraciones, ruego con gozo por todos vosotros, por vuestra comunión en el Evangelio desde el primer día hasta ahora, estando persuadido de esto, que el que comenzó en vosotros la buena obra, la perfeccionará hasta el día de Jesucristo. Y es justo que yo sienta esto de todos vosotros, porque os tengo en el corazón y en mis prisiones, y en la defensa y confirmación del Evangelio. Todos vosotros sois participantes conmigo de la gracia. Porque Dios me es testigo de cómo os amo a todos vosotros con el entrañable amor de Jesucristo. Y esto pido en oración, que vuestro amor abunde aún más y más en conocimiento y en toda comprensión.

tentación, para que aprobéis lo mejor, a fin de que seáis sinceros e irreprochables para el día de Cristo, llenos de frutos de justicia, que son por medio de Jesucristo, para gloria y alabanza de Dios. Quiero que sepáis, hermanos, que las cosas que me han sucedido han contribuido más bien al progreso del Evangelio, de tal manera que en todo el pretorio y entre todos los demás se ha hecho evidente que estoy preso por causa de Cristo. Y la mayoría de los hermanos, cobrando ánimo en el Señor con mis prisiones, se atreven mucho más a hablar la palabra sin temor. Algunos, a la verdad, predican a Cristo por envidia y rivalidad, pero otros lo hacen de buena voluntad. Los unos anuncian a Cristo por rivalidad, no sinceramente, pensando añadir aflicción a mis prisiones, pero los otros por amor, sabiendo que estoy puesto para la defensa del Evangelio. ¿Qué pues? Que no obstante, de todas maneras, o por pretexto o por verdad, Cristo es anunciado, y en esto me gozo y me gozaré siempre. Porque sé que por vuestra oración y la suministración del Espíritu de Jesucristo, esto resultará en mi liberación, conforme a mi anhelo y esperanza de que en nada seré avergonzado. Antes bien, con toda confianza, como siempre, ahora también será magnificado Cristo en mi cuerpo, tanto si vivo como si muero. Porque para mí, el vivir es Cristo y el morir ganancia. Pero si el vivir en la carne resulta para mí en beneficio de la obra, no sé entonces qué escoger. Porque de ambas cosas estoy puesto en estrecho, teniendo deseo de partir y estar con Cristo, lo cual es muchísimo mejor. Pero quedar en la carne es más necesario por causa de vosotros. Y confiado en esto, sé que quedaré, que aún permaneceré con todos vosotros para vuestro provecho y gozo de la fe, para que abunde vuestra gloria de mí en Cristo Jesús por mi presencia otra vez entre vosotros. Solamente os ruego que os comportéis como es digno del Evangelio de Cristo, para que, sea que vaya a veros o que esté ausente, oiga de vosotros que estáis firmes en un mismo espíritu, combatiendo unánimes por la fe del Evangelio y sin dejaros intimidar por los que se oponen, que para ellos ciertamente es indicio de perdición, pero para vosotros de salvación, y esto procede de Dios. Porque a vosotros os es concedido a causa de Cristo, no solo que creáis en Él, sino también que padezcáis por Él, teniendo el mismo conflicto que habéis visto en mí y ahora oís que hay en mí.

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0: Estas rutinas para hacer en casa son 7 minutos. Mente y corazón, mente y corazón.
1: Tira, tira, tira, tira. Eso, ahí va, eso.
0: Vamos, enfócate. Mente y corazón, enfócate.
1: Enfócate, vamos, ahí va, eso. Empezamos.
0: Vamos así. Eso, vamos, vamos, vamos. Hazlo,
1: hazlo, hazlo, hazlo. Ahí.
0: Seguimos, seguimos. Vamos. Gancho derecha, izquierda.
1: Izquierda, derecha.

dice, así como es su nombre, que así sea su alabanza. Todo el que tenga un Dios increíble le va a alabar de una manera increíble.

3:27. 3:27. 3:27. 3:27. 3:27. 3:27. 3:27. 3:27. 3:28. 3:28. 3:28. 3:28. 3:28. 3:28. 3:28. 3:28. 3:28. 3:28. 3:28. 3:28. 3:28. 3:28. 3:28. 3:29. 3:29. 3:29. 3:29. 3:29. 3:29. 3:29. 3:29. 3:29. 3:29. 3:29. 3:29. 3:29. 3:29. 3:29. 3:30. 3:30. 3:30. 3:30. 3:30. 3:30. 3:30. 3:30. 3:30. 3:30. 3:30. 3:30. 3:30. 3:30. 3:30. 3:30. 3:30. 3:31. 3:31. 3:31.

0: 31 minutos. 3 y 31 minutos. 3 y 31 minutos. 3 y 31 minutos. 3 y 31 minutos. 3 y 31 minutos. 3 y 31 minutos. 3 y 31 minutos. 3 y 31 minutos. 3 y 31 minutos. 3 y 31 minutos. 3 y 31 minutos. 3 y 31 minutos. 3 y 31 minutos. 3 y 32 minutos. 3 y 32 minutos. 3 y 32 minutos. 3 y 32 minutos. 3 y 32 minutos. 3 y 32 minutos. 3 y 32 minutos. 3 y 32 minutos. 3 y 32 minutos. 3 y 32 minutos. 3 y 32 minutos. 3 y 32 minutos. 3 y 32 minutos. 3 y 32 minutos. 3 y 33 minutos. 3 y 33 minutos. 3 y 33 minutos. 3 y 33 minutos. 3 y 33 minutos. 3 y 33 minutos. 3 y 33 minutos. 3 y 33 minutos. 3 y 33 minutos. 3 y 33 minutos. 3 y 33 minutos. 3 y 33 minutos. 3 y 33 minutos. 3 y 33 minutos. 3 y 33 minutos. 3 y 34 minutos. 3 y 34 minutos. 3 y 34 minutos. 3 y 34 minutos. 3 y 34 minutos. 3 y 34 minutos. 3 y 34 minutos. 3 y 34 minutos. 3 y 34 minutos. 3 y 34 minutos. 3 y 34 minutos. 3 y 34 minutos. 3 y 34 minutos. 3 y 34 minutos. 3 y 35 minutos.
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4: Señor Palau, me dice un caballero, me la paso en discusiones y desacuerdos con mi esposa. Parece que a menudo no podemos llegar a un acuerdo y tenemos palabras violentas el uno con el otro. Nunca la he golpeado, pero a veces, sinceramente, lo he deseado. Palau, ¿por qué estos desacuerdos y estas discusiones tan violentas? Estimado caballero, primero, sepa que el mundo entero sufre el problema suyo. Algunos días son peores que otros para todos nosotros, ¿no es verdad? Y algunas temporadas del año son peores también que otras. Por ejemplo, yo sé, en el caso de mi esposa, que por ahí para los meses

de marzo y abril, en cualquier año, por razones que yo no entiendo, pueden ser físicas o psicológicas, pero le aseguro que marzo y abril, para mi esposa, inclusive algo de febrero, son meses malos. Y yo sé que ella está nerviosa por razones que bien no me explico. Yo sé que tengo que planear bien nuestra vida y nuestras relaciones durante esos meses en particular. Bien, en segundo lugar, caballero, hay ciertos temas que no conviene tocar. Ya usted conoce la opinión de su esposa. Ella conoce la opinión suya. ¿Para qué insistir en hablar sobre temas sobre los cuales tienen desacuerdos? Más bien yo le recomiendo que consulte con algún consejero, algún amigo. Por ejemplo, yo acostumbro a...

0: consejero, algún amigo. Por ejemplo, yo acostumbro a consultar con el pastor nuestro. El pastor de nuestra iglesia es un amigo íntimo, él y su esposa con la mía y conmigo. Por lo tanto, consulto con ellos. Tengo una serie de amigos en todo el país y en varios países, inclusive en el caso mío, porque tengo el privilegio de predicar en varios países, con los cuales consulto según el caso, según la ocasión, según la situación. El sabio Salomón dice, los pensamientos son frustrados donde no hay consejo, mas en la multitud de consejeros se afirman. Y esas palabras inspiradas del sabio Salomón tienen razón para usted y causa de ayudarle a usted con su esposa. En tercer lugar, ciertos asuntos usted debe consultar con su esposa y si tiene hijos mayores, con sus hijos también. Reúna las opiniones, luego, calladamente, usted haga la decisión, siendo que es la cabeza del hogar como hombre, anuncie su decisión a su esposa y a su familia, luego explique lo que le motivó a hacer tal decisión y punto, se acabó, no hay que discutir. Cuarto, hay ciertos asuntos que sí hay que discutirlos en familia. Pero antes de lanzarse a discutir o antes de lanzar un asunto que usted sabe que va a crear problemas en el hogar, usted siéntese con la esposa y con los hijos, según el caso, y eche las bases para la discusión. Usted diga, vamos a hablar de este tema. Es un tema que tenemos discrepancia de opinión. Pero no queremos griteríos, no queremos problemas, no queremos terminar amargados. Por lo tanto, vamos a discutirlo así, así y así. Usted echa las bases para la discusión. Antes de entrar a una discusión tan seria como esa, hagan una oración a Dios. Y eso va a calmar los espíritus enseguida, se lo aseguro. Si los dos se ponen a orar antes de discutir, no van a poder enojarse ni gritar tanto. Así que, se humillan los dos ante Dios, le dicen abiertamente, Señor, en este asunto estamos en desacuerdo, pero lo tenemos que discutir porque tenemos que hacer una decisión. Guíanos, dirígenos en el nombre de Jesús. El Señor le va a ayudar para que esas discusiones y desacuerdos con su esposa traigan paz a su familia.
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0: Tengo una larga carta que le voy a leer para que usted vea el dilema de esta persona. Dice, señor Palau, soy soltera. Mis padres ya murieron. Tengo una hija de 14 años, la cual adopté cuando ella tenía solo un año de edad. El problema es que al morir mi padre, heredé un negocio que empecé a cuidar minuciosamente. Sin embargo, a pesar de eso, el negocio ha ido decayendo y casi he perdido todo. He recurrido a pastores, sacerdotes, brujos, adivinos, doctrinas orientales y todo solo va peor. Mi padre, cuando se enojaba, me maldecía. Y yo pienso que quizás soy víctima de sus maldiciones. ¿Qué piensa usted? Estoy tan desesperada que he intentado suicidarme varias ocasiones porque pienso que la muerte soluciona todo. Necesito su ayuda. Mi estimada señorita, primero no sabe cuánto me duele el dilema suyo y me gustaría estar en su país y en su ciudad para poder ayudarle. Pero le voy a contestar con rapidez de la siguiente manera. Primero, la muerte no soluciona nada para una persona en la situación como la suya. Una persona que no tiene a Cristo en el corazón se encuentra con que los problemas empiezan después de la muerte, porque el tormento es mucho peor después de morir que antes de morir aquí en la tierra si uno muere sin Cristo, porque se va a la eterna condenación, al infierno, dice la Biblia. Así que, mi estimada señorita, ya deje de soñar con que el suicidio y la muerte le van a resolver nada. La cosa se pone peor, según la Biblia. Segundo, usted tiene que averiguar cuál es el propósito de su vida, cómo usar sus talentos y examinar si no es hora de que usted venda este negocio para aliviarse y arreglar este asunto y limpiar el problema de una sola vez. No es necesario que usted siga con este negocio toda su vida por el mero hecho de que su padre se lo haya

0: legado a usted. Tercero, me alegro que haya tenido, digamos, el deseo de buscar consulta, pero creo que usted ha estado consultando equivocadamente. Si usted quiere saber cómo hacer funcionar un negocio, no le vaya a preguntar a un pastor y mucho menos a un brujo o un adivino que lo cura. Usted consulte con un comerciante que es próspero y que sabe lo que está haciendo. Porque para saber prosperar en los negocios, no me venga a preguntar a mí, que no soy comerciante. Yo conozco ciertas cosas de la vida, pero consulte con un comerciante. Segundo, busque asistentes dignos de su negocio, gente que le sepa ayudar. Tercero, haga planes concretos y definidos. Busque objetivos sencillos en su negocio. Busque de hacer unos cuantos pesos para poder sobrevivir unos cuantos días o meses, pero no procure hacer un gran negocio cuando obviamente usted no tiene el talento de comerciante. En cuarto lugar, yo veo que usted es una persona atormentada y sin duda por eso me escribió. Usted, antes de poder hacer prosperar su negocio, va a tener que entender que no se trata de buscar pastores, sacerdotes, brujos, adivinos o doctrinas orientales, señorita. Usted necesita la paz de Dios, la paz eterna, que le va a dar tranquilidad intelectual y emocional para poder enfrentar sus problemas con tranquilidad y encontrarle una solución objetiva, clara. Usted necesita, en una palabra, a Cristo como Salvador. Necesita la paz de Dios para seguir adelante en la vida en forma cristiana. Pero para su negocio, necesita el consejo de comerciantes. Búsquelos y Dios le va a ayudar para salir adelante bien, bien, bien.
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2: Me dice un caballero joven: señor Palau, tengo un problema con mi novia. Yo quise casarme con ella hace poco, pero ella no quiso porque yo estaba sin trabajo en aquel tiempo. Ahora, yo no me quiero casar. Y ella me dice que me espera para casarse. Yo no miro esto como algo correcto. Y el amor que tengo para con ella está debilitándose. Quiero saber si es aconsejable prolongar el noviazgo a estas alturas. Bueno, mi estimado caballero, espero que la reacción suya para con esta novia, que obviamente usted ama, ¿no será por venganza del orgullo que usted ahora se niega? ¿Usted quiere prolongar el noviazgo? ¿Por qué? ¿Ella quiere casarse ahora? ¿Por qué no? ¿Usted quiso casarse hace poco tiempo y ella, por su falta de trabajo, se negó? Le digo la verdad, a lo mejor fue sabia su novia. A lo mejor es más sabia que usted, caballero. Se dio cuenta que si se casan sin trabajo, ¿cómo van a vivir? Mientras quedándose en la casa de los padres de ella, por lo menos ella tenía con qué vivir y usted también. Me parece que Dios le ha dado una novia muy, muy sabia y usted la debe respetar por esa actitud de ella y la debe amar y la debe aprender a oír y a escuchar de vez en cuando. No crea que la mujer es tonta. La esposa es más sabia y astuta que nosotros en casi todas las cosas de la vida. Por lo tanto, escúchela a su compañera. Cásese, señor. Primero, el hombre debe ser el líder. Sí. Debe sostener la familia. Sí. Ahora usted tiene trabajo. Ahora se puede casar. Ella le dice que lo está esperando para casarse. Cásese de una vez. Dios le ha bendecido. Le ha dado una novia muy sabia. Usted la va a aprender a respetar si es un hombre astuto y sabio. Cásese de una vez. Segundo, deben, sin embargo, prolongar el noviazgo hasta que se pongan de acuerdo ustedes dos. Por el momento ha habido un conflicto realmente muy sin importancia. Es cuestión de fechas. Júntense, hablen, hagan oración a Dios.

0: consulten, fijen una fecha y cuando tengan esa paz, esa certeza interna de que ya han encontrado la mejor fecha y que están en la voluntad de Dios, cásense. Le hago una pregunta, sin embargo, en tercer lugar. ¿Qué dicen sus padres? ¿Usted ha hablado con los padres de ella? ¿Ha hablado con sus propios padres suyos de usted? ¿Han hablado claramente? ¿Sabe usted que aunque sean muy humildes y muy pobres, los padres, aunque viven una vida 50% normal, tienen sabiduría y tienen prudencia y tienen buenos consejos? Honra a tu padre y a tu madre, dice la Biblia. Obedeced en el Señor a vuestros padres, dice Dios. ¿Por qué no consulta con sus padres? Aprecio mucho su carta y espero que me siga escribiendo y que seamos amigos por correspondencia y que algún día nos conozcamos. Entonces, hago un repaso. Primero, yo quiero que se debe casar. Dios le ha dado una buena novia y un buen trabajo. Segundo, fijen la fecha juntos. Ni ella sin usted, ni usted sin ella. Juntos. Eso es lo mejor. Empiecen ahora a trabajar juntos. Tercero, consulte con sus padres. Yo creo que usted va a tener un matrimonio muy feliz, sobre todo si caminan los dos con Dios.
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2: Hoy continúo respondiendo a la pregunta del joven que he venido atendiendo durante 2 días consecutivos. La pregunta de hoy es muy sencilla, en pocas palabras la he sintetizado así: ¿con quién me caso? Me dice este joven: tengo deseos de casarme, pero no encuentro esa mujer que busco, y cada día que pasa creo que la gente es más mala. Joven, usted está confundiendo las cosas. El hecho de que usted está algo amargado porque no encuentra una mujer con quien casarse, no quiere decir que por eso la gente sea tan mala. A veces cuando uno está frustrado, se desespera y comienza a pensar que todo el mundo es maligno y que la culpa de sus problemas están allí afuera, que es culpa de otro. Joven, no. Usted no se amargue. En primer lugar, Dios le ama. Le he dicho en los 2 días pasados que usted debe recibir a Cristo en el corazón. ¿Lo ha hecho o todavía no? Si todavía no lo ha recibido a Cristo en su corazón, ¿qué está esperando? ¿Cuánto tiempo más pasará antes que usted empiece a cambiar su manera de ser? O mejor dicho, que Dios le cambie su manera de ser. ¿Cuánto tiempo piensa esperar? El primer paso para encontrar la mujer que busca, la mujer que Dios tiene preparada para llenar sus necesidades, la mujer que Dios ha preparado para que usted la ame, la cuide, la quiera y satisfaga las necesidades de ella, esa mujer, Dios se la puede poner en su camino. Y Dios, en mi opinión, está ansioso de hacer que el hombre y la mujer ideal se encuentren en el camino de su vida. Digo la mujer ideal, pero no quiero decir perfecta ni el hombre perfecto, ¿eh? No nos engañemos. Digo ideal en el sentido de que encaja para el bien de ambos. Ahora, ¿sabe lo que dice la Biblia? Y le hablo como si usted ya hubiera recibido a Cristo, ¿eh? La Biblia dice: deleítate a sí mismo en Dios, y Él te dará las peticiones de tu corazón. Ahora, la petición de su corazón obviamente es: Dios, dame una mujer, dame una esposa que me ame. Usted dice una mujer, cuidado, ¿eh? Ojalá que no esté pensando en tener una relación puramente física, sexual, emotiva. Mire, usted nunca va a encontrar satisfacción ni verdadero amor si juega con su sexualidad. El secreto está en entregarse a una mujer o a un hombre como la Biblia enseña. Un hombre y una sola mujer hasta que solo la muerte los separe. Ahí está el secreto de la intimidad, el verdadero amor, el verdadero calor,

0: el completarse el uno al otro, el satisfacerse el uno al otro. ¿Usted está caminando con Dios, joven? Si usted está caminando con Dios, deleítese en Dios. Esa es la clave, es la condición. Usted se deleita en Dios y al momento indicado, apropiado, usted de repente va a encontrarse con esa joven. Si está en el plan de Dios que usted se case, y yo creo que sí, porque usted desea casarse, se va a encontrar con esa mujer y el Señor en su alma, usted va a sentir la convicción de que esta es la joven con quien usted se debe casar. Usted pregunta si hay un Dios. Por supuesto que hay un Dios. ¿Para qué vamos a perder tiempo argumentando que si hay o no hay Dios? Dios es Dios. Él creó los cielos y la tierra. Él quiere ser su Padre espiritual. Y Él es justo. Y a su debido tiempo Dios castiga a los injustos. No se preocupe, joven. Usted camine con Dios.
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0: Hoy continúo respondiendo a la pregunta del joven que he venido atendiendo durante 2 días consecutivos. La pregunta de hoy es muy sencilla, en pocas palabras la he sintetizado así: ¿con quién me caso? Me dice este joven: tengo deseos de casarme, pero no encuentro esa mujer que busco, y cada día que pasa creo que la gente es más mala. Joven, usted está confundiendo las cosas. El hecho de que usted está algo amargado porque no encuentra una mujer con quien casarse, no quiere decir que por eso la gente sea tan mala. A veces cuando uno está frustrado, se desespera y comienza a pensar que todo el mundo es maligno y que la culpa de sus problemas están allí afuera, que es culpa de otro. Joven, no. Usted no se amargue. En primer lugar, Dios le ama. Le he dicho en los 2 días pasados que usted debe recibir a Cristo en el corazón. ¿Lo ha hecho o todavía no? Si todavía no lo ha recibido a Cristo en su corazón, ¿qué está esperando? ¿Cuánto tiempo más pasará antes que usted empiece a cambiar su manera de ser? O mejor dicho, que Dios le cambie su manera de ser. ¿Cuánto tiempo piensa esperar? El primer paso para encontrar la mujer que busca, la mujer que Dios tiene preparada para llenar sus necesidades, la mujer que Dios ha preparado para que usted la ame, la cuide, la quiera y satisfaga las necesidades de ella, esa mujer, Dios se la puede poner en su camino. Y Dios, en mi opinión, está ansioso de hacer que el hombre y la mujer ideal se encuentren en el camino de su vida. Digo la mujer ideal, pero no quiero decir perfecta ni el hombre perfecto, ¿eh? No nos engañemos. Digo ideal en el sentido de que encaja para el bien de ambos. Ahora, ¿sabe lo que dice la Biblia? Y le hablo como si usted ya hubiera recibido a Cristo, ¿eh? La Biblia dice, deleítate a sí mismo en Dios, y Él te dará las peticiones de tu corazón. Ahora, la petición de su corazón obviamente es, Dios, dame una mujer, dame una esposa que me ame. Usted dice una mujer, cuidado, ¿eh? Ojalá que no esté pensando en tener una relación puramente física, sexual, emotiva. Mire, usted nunca va a encontrar satisfacción ni verdadero amor si juega con su sexualidad. El secreto está en entregarse a una mujer o a un hombre como la Biblia enseña. Un hombre y una sola mujer hasta que solo la muerte los separe. Ahí está el secreto de la intimidad, el verdadero amor, el verdadero calor, el completarse el uno al otro, el satisfacerse el uno al otro. ¿Usted está caminando con Dios, joven? Si usted está caminando con Dios, deleítese en Dios. Esa es la clave, es la condición. Usted se deleita en Dios y al momento indicado, apropiado, usted de repente va a encontrarse con esa joven. Si está en el plan de Dios que usted se case, y yo creo que sí, porque usted desea casarse, se va a encontrar con esa mujer y el Señor en su alma, usted va a sentir la

0: convicción de que esta es la joven con quien usted se debe casar. Usted pregunta si hay un Dios. Por supuesto que hay un Dios. ¿Para qué vamos a perder tiempo argumentando que si hay o no hay Dios? Dios es Dios. Él creó los cielos y la tierra. Él quiere ser su padre espiritual. Y Él es justo y a su debido tiempo Dios castiga a los injustos. No se preocupe, joven. Usted camine con Dios.
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1: 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Debes saber también que en los últimos días, antes que llega el fin del mundo, la gente enfrentará muchas dificultades. Habrá gente egoísta, interesada solamente en ganar más y más dinero. También habrá gente orgullosa, que se creerá más importante que los demás. No respetarán a Dios ni obedecerán a sus padres, sino que serán malagradecidos y ofenderán a todos. Serán crueles y violentos. No podrán

0: Dominar sus malos deseos, se llenarán de odio, dirán mentiras acerca de los demás y odiarán a todos, todo lo bueno. No se podrá confiar en esos orgullosos porque actuarán sin pensar. En vez de obedecer a Dios, solo harán lo que venga a gana. Dirán que aman y respetan a Dios, pero con su conducta demostrarán lo contrario. No te hagas amigo de esa clase de gente. Hermano, es importante que cristianos pensemos entonces en estos pasajes. 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Pero tú, Timoteo, conoces bien mis enseñanzas, mi manera de vivir y de pensar y sabes cuándo confío en Dios. Tú has visto mi paciencia, mi amor, mi fuerza para soportar las dificultades. Sabemos cómo me han maltratado, cómo he sufrido en las ciudades de Antioquía, Iconio y Listra, pero el Señor Jesucristo me libró de todo eso. Bienaventurado que todo aquel que desea vivir obedeciendo a Jesucristo serán maltratados, pero los malvados y los engañadores irán mal en peor y engañarán unos a otros, pero serán engañados por otros. Tú debes seguir creyendo en lo que aprendiste y que sabes que Él es la verdad. Después de todo, conoces muy bien a quienes te lo han enseñado. 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
0: 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Luego los discípulos empezaron a discutir sobre quién de ellos será el más importante. Entonces Jesús les dijo, en este mundo los reyes de los países gobiernan a sus pueblos y no los dejan nada sin su permiso. Además los jefes que gobiernan dicen a la gente, nosotros somos sus amigos y les hacemos el bien. Pero ustedes no deben ser como ellos. El más importante entre ustedes debe ser como el menos importante de todos. Y el jefe de todos debe servir a los demás. Piensen en esto. ¿Quién es más importante, el que se sienta a la mesa o el que sirve la comida? ¿No es cierto el que se considera más importante el que está sentado en la mesa? Sin embargo, vean que yo, el maestro, les he servido la comida a todos ustedes. Ustedes me han acompañado en los tiempos más difíciles, por eso yo los haré reyes, así como mi padre me hizo rey. En mi reino ustedes comerán y beberán en mi mesa, y se sentarán en trono y juzgarán a los 12 tribus de Israel. 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
0: 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Estando convencido de esto, que el que en vosotros comenzó la buena obra, la perfeccionará hasta el día de Cristo Jesús. 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
1: 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Yo me aprendí sabiduría, ni conozco la ciencia del santo. ¿Quién subió al cielo y descendió? ¿Quién encerró los vientos en sus puños? ¿Quién ató las aguas de un paño? ¿Quién afirmó todos sus términos de la tierra? ¿Cuál es su nombre y el nombre de su hijo, si sabes? Toda palabra de Dios es limpia. Él es escudo a los que en Él esperan. No añadas a tu palabra para que no te reprenda y seas hallado mentiroso. Dos cosas te he demandado. No me lo das, niegues antes que muera. Vanidad y palabra mentirosa, aparta de mí. No me des pobreza ni riqueza, manténme del pan necesario. No sea que sacie y te niegue y diga, ¿quién es Jehová? O que siendo pobre, hurte y blasfeme el nombre de mi Dios. 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

Maravilloso tema, maravilloso tema, ¿no? La voz de solista Estrellita. Desde Cuenca les enviamos saluditas en las oficinas de la cooperativa Fernando de Aquilema. Saludos muy cordiales, hermana Ercilia. Muchísimas gracias. Qué bonita alabanza que habla del amor verdadero a la luz de la palabra, ¿no? El mundo muchas veces nos ha enseñado que el amor consiste en sentir mariposas. ¿Sí o no? ¿Sí o no, doctor Audio, que estás enamorado? Creo que todo bien, seguro. Por ejemplo, recibir palabras bonitas, tener momentos felices o encontrar a alguien que nos haga sentir especiales. Pero la Biblia, amables oyentes, nos presenta un amor mucho más profundo. Un amor que permanece cuando llegan las dificultades, que perdona cuando hay heridas y que decide permanecer aun cuando las emociones cambian. Recuerdo un versículo muy conocido. Primera de Corintios está, ¿no? Capítulo 13. Habla del amor. ¿Qué es el amor? El amor es sufrido. El amor es benigno. El amor no tiene envidia. El amor no es jactancioso, dice la Biblia. El amor no se envanece. Recuerdo que el apóstol Pablo no comienza diciendo que el amor es emoción. Dice que el amor sabe sufrir. Tremendo, ¿no? Sabe esperar. ¡Wow! Sabe tratar con bondad y sabe renunciar al orgullo. ¡Tremendo! Amables oyentes, el amor verdadero no pregunta solamente ¿qué puedo recibir? También pregunta ¿qué puedo dar? Amables oyentes, el amor verdadero sabe sacrificarse. ¿Qué dijo Jesús? Jesús dijo, nadie tiene mayor amor que este, que uno ponga su vida por sus amigos. Jesús mismo demostró el amor, no solamente con palabras, ¿te acuerdas? Sino entregándose por nosotros. La cruz es la evidencia de que el amor verdadero tiene un precio. Amables oyentes, Cristo pudo habernos amado desde lejos, pero decidió acercarse. Pudo condenarnos, pero ofreció perdón. Pudo abandonarnos, pero permaneció hasta el final. Por eso, cuando hablamos de amor verdadero, amables oyentes, no podemos mirar solamente al corazón humano. Tenemos que mirar a Cristo. El amor verdadero permanece, dice la Biblia. Todo lo sufre, ¿qué dice? Todo lo cree, todo lo espera, todo lo soporta, ¿no? Así está en la Biblia. Amables oyentes, esto no significa aceptar maltrato, injusticia o abuso. Significa que el amor bíblico no desaparece simplemente porque llegó una temporada difícil. En el matrimonio, en la familia y en las amistades habrá momentos de alegría. Obvio, ¿no? Pero también momentos de prueba. El amor verdadero aprende a conversar, por ejemplo, a perdonar, a corregir, orar y caminar juntos, porque amar no significa que nunca habrá problemas, significa decidir enfrentarlos con Dios en el centro, ¿sí o no? Amables oyentes, el amor verdadero viene de Dios. Recuerdo esas palabras de apóstol Juan que dijo, el que no ama, ¿qué dice?
no ha conocido a Dios, porque Dios es amor. Dios es amor, amable oyente. Que la palabra tan poderosa, ¿no? Para nuestros oyentes. Una palabra poderosa. Dios no solamente nos enseña a amar, Él es la fuente del verdadero amor. Cuando Cristo entra en el corazón, amable oyente, comienza a cambiar nuestra manera de tratar. Por ejemplo, nosotros a la esposa, o la esposa al esposo, ¿sí o no? A los hijos, a los padres, y aún a quienes nos han herido, por ejemplo. Por eso, antes de pedirle a Dios que cambie a otra persona, quizás debemos decir, Señor, Señor, Señor.

Cambia primero mi corazón. Enséñame a amar como tú amas. Amables oyentes, y el amor más grande tiene un nombre: Jesús, el Rey de Reyes, el Señor de Señores. ¿Qué dijo el apóstol Pablo a la iglesia que estaba en Roma? Un versículo muy conocido, muchas veces hemos repetido ya, ¿no? Mas Dios muestra su amor para con nosotros, en que siendo aún pecadores, Cristo murió por nosotros. Dios no esperó que fuéramos perfectos para amarnos. Nos amó cuando todavía éramos pecadores. Ese es el amor que transforma vidas. Si hoy escucha esta reflexión y siente que su corazón está vacío, que ha sido herido o que ya no sabe qué significa amar, recuerde esto, amable oyente. El amor humano puede fallar, pero el amor de Cristo permanece. Las personas pueden irse, ¿no? Pero Jesús sigue llamando. Las circunstancias pueden cambiar, pero su amor permanece. ¿Qué dice la Biblia en Romanos? Muy conocido. Porque estoy seguro de que ni la muerte, ni la vida, ni ninguna otra cosa creada nos podrá separar del amor de Cristo, que es en Cristo Jesús, Señor nuestro. Tremendo, ¿no? Cuando el apóstol Pablo le exhorta, le anima a la iglesia que estaba en Roma, ¿no? El amor verdadero no solamente se dice, se demuestra, se vive, se sacrifica y se sostiene en Cristo. Y quizás, amable oyente, la pregunta para usted y para mí hoy no sea solamente ¿quién me ama?, sino ¿estoy aprendiendo a amar como Cristo me amó? Amables oyentes, porque cuando Cristo es el centro, el amor deja de ser solamente un sentimiento y se convierte en una decisión, un compromiso, ¿no? Y un testimonio de Dios. ¿Quién provee de ese amor verdadero? Solo Jesús. Aquel Jesús que vino hace 2000 años atrás. A ese Jesús le decían Jesús de Nazaret. ¿Te acuerdas? Jesús de Nazaret, el hijo del carpintero. ¿Te acuerdas? Así que escuchamos esta linda melodía. Gracias por preferirnos. 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

0: Exactamente, ya tenemos 11 de la mañana con 20 minutos, 11 de la mañana con 20 minutos en el Ecuador continental. Tenemos noticias importantes, ya regresamos. A ver, por acá ya están escribiendo al 096-846-3752. Dios lo pague, Tuki Ñukanchi, Ay Yukuna, Runa Kuna. Dios lo pague en Cancún, año canchigo, aunque se camanda. Ya sabe Cancún, o ya sabe que cantito Kunata, piso y así son. Yucanchi, ay, Yucuna, Runa Kuna, provincia de Chimborazo, a través de Radio Estéreo, Alausí. José, a ver, ¿qué dice? José Pomaquero dice, hermano, ponga coro cantares de Quito. Gracias para Mélida Paguay, dice, hermano Lamar, saludos muy cordiales. Ponga una alabanza de José Baidal, escucho acá en Ambato Centro. Listo, ya regresamos.
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0: Saludos muy cordiales en esta maravillosa oportunidad a nuestros grandes oyentes en la provincia insular. Saludos muy cordiales, un abrazo para Pedrito Lores, dice hermano Lamar, saludos muy cordiales. Estamos escuchando a full volumen, dice, a través de la página de Radio Z1, muchísimas gracias, en la provincia insular de Galápagos, en Puerto Carnero. Gracias, un abrazo, Dios bendice a Chun. A ver, por acá hay otro mensajito que está llegando. Dice, buenos días, saludos hermano, desde la provincia de Santa Elena. A full sintonía, llegando a destino. Siempre escuchando Radio Estéreo La Usía a través de la aplicación. Saludos muy cordiales hermano Wilson Cruz, gran profesional del volante, recorriendo rutas ecuatorianas. Un abrazo.

saludos cordiales. ¿Cómo estamos? En Mulan Leo. Fabiancito, saludos, un abrazo. Desde Santa Rosa dice, hermano, estamos a full volumen a través de la 102.5 FM. Muchísimas gracias. 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

Exactamente, ya tenemos 10 de la mañana con 7 minutos en el provincia insular de Galápagos. 11 con 37 minutos en todo el Ecuador. Sí, una hora menos en la provincia insular de Galápagos. Un abrazo, Dios me lo bendiga. A nuestros amables oyentes en Chimborazo a través de la 98.9. Gracias. Jorgito Lema dice: hermano Lamar, saludos muy cordiales. Yo escucho acá en el sector de Trojebelén. A través de la 98.9 FM. Muchísimas gracias. Listo, a ver otro mensajito que está llegando desde la ciudad de Alausí. Pueblito Mágico dice: hermano Lamar, saludos muy cordiales para toda la familia García, familia Guamán. Por favor, ponga José Vaidal. Listo, estás ya sintonizando, escuchando ese temita. Ese mismo, ¿no? Gracias a nuestros amables oyentes, Josefina. Chucuri dice: hermano Lamar, yo escucho en la ciudad de Alausí también, dice, casi llegando a la esquina, dice. Un abrazo, gracias familia Chucuri, en el pueblito mágico. Cristian Baez dice: saludos hermano desde Ambato, a través de la 102.5 FM, escuchamos. Muchísimas gracias en Ambato, la tierra de flores y de frutas.

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0: Hay momentos en los que no necesitamos más palabras. Necesitamos volver nuestro corazón a Dios. La palabra del Señor nos dice: si se humillare mi pueblo, sobre el cual mi nombre es invocado, y oraren, y buscaren mi rostro, y se convirtieren de sus malos caminos, entonces yo iré desde los cielos, y perdonaré sus pecados, y sanaré su tierra.
1: Segunda de Crónicas 7:16.

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Exactamente, ya tenemos 12:06. Muy buenas tardes, Yaito. Dios bendice a Chun. Kunankai, Sumak Sumak, Punya. Hoy es 15 de septiembre.

Hombre, la gracia de Dios nos abraza, nos persigue todos los días, su misericordia nos abraza cada mañana y siempre Él nos llevará en victoria y en victoria. Y siempre, aún en los momentos difíciles de la vida, la Biblia dice que los ángeles de Jehová acampan alrededor de los que le temen y nos defiende. ¡Aleluya! Así que no tengamos temor, ni siquiera miedo. Más bien, estemos alimentando siempre la fe en Cristo Jesús, quien es el único autor y consumador de nuestra fe. Jesús dijo: en el mundo vamos a tener problemas, aflicciones, dolor, pruebas, luchas, pero hay algo que me anima. Jesús dice: pero confiad en mí porque yo he vencido al mundo. Él nos ha dado la victoria y de hecho la Biblia nos confirma y nos alienta y nos llena de esperanza viva. ¿Y qué dice la Biblia? Dice: mas a todos los que recibieron y creyeron en su nombre, Él les dio la potestad de ser hechos hijos de Dios. Así que no somos cualquiera, ¿no? Somos hijos de Dios. Es el mejor título antes de ser abogado, arquitecto, licenciado, magíster, PH. El título más grandioso para el ser humano es ser hijo de Dios Altísimo, creador de los cielos y de la tierra. Porque el título es bueno estudiar, es bueno capacitar, es bueno tener conocimientos en todas las áreas en esta planeta, pero recuerde que ese título no nos sirve para llegar a la patria celestial. Solamente Jesucristo nos lleva al camino hacia el Padre, hacia la patria celestial. Jesús dijo: yo soy el camino, la verdad y la vida. Nadie viene al Padre si no es por mí. Así que nosotros no somos salvos o no nos iremos al cielo por nuestros méritos, ni siquiera por las obras. El Señor nos ha dado la salvación por su gracia y su favor. El requisito principal para subir al tren de la salvación es aceptar a Cristo como nuestro único y suficiente Salvador. Si algún amigo o amiga hoy está escuchando estas emisoras, te invito a recibir a Cristo en tu corazón. Es la mejor decisión que puede tomar un ser humano, de recibir a Cristo como el tutor, como la persona, como su Dios, quien guiará los pasos en esta vida. Solo Dios nos da la salvación. Así que si de pronto alguien, algún amigo o amiga está escuchando estas emisoras, te invito a orar conmigo. ¿Qué le parece? Siempre lo hago ahora todos los días, porque sabemos que muchos amigos y amigas nos siguen, nos escuchan, y queremos que la palabra de Dios también toque el corazón de ellos y que sean salvos en Cristo Jesús. Repita conmigo, amable oyente, amigo o amiga: Jesús, vengo delante de ti, vengo a presentarme tal como soy. Conoces mi condición, conoces todo de mí, nada puedo esconder, pero así, tal como soy, me acerco a ti, Jesús, y quiero reconocer y recibir en mi vida como mi único y suficiente Salvador. Creo por la fe. Escribe mi nombre, Jesús, en el libro de la vida. Señor, yo quiero llegar también a la patria celestial. Señor, la vida que me das en esta tierra, enséñame a entender, Señor, tu propósito en mi vida. Enséñame, Señor, a entender tu palabra y guía mis pasos para ser verdaderamente un discípulo tuyo, Señor. Gracias, Jesús, por recibirme en el nombre de Cristo Jesús. Amén. Sencillo la oración. Con esta oración has recibido a Jesucristo como su único y suficiente Salvador. Si usted lo hizo, no dudes, no dudes, querido amigo o amiga, corre y busca una iglesia
evangélica, donde prediquen la sana doctrina, donde prediquen el Padre, el Hijo y su Santo Espíritu, que la comida, ¿no es cierto?, que sea la palabra de Dios para su crecimiento. Allí donde estás, busque una iglesia donde predique la palabra de verdad. Un abrazo también para nuestros grandes oyentes, hermanos y hermanas en Cristo, que de pronto por algún motivos, de pronto muchas veces por un pequeño resentimiento con un hermano, de pronto que el pastor miró mal, de pronto que este hermano no me saludó, desanimamos, somos tan frágiles, muchas veces nos convertimos de hombres y mujeres de doble ánimo. Hoy estoy bien, pero ¿qué pasa mañana? Mañana estamos un poco desanimados, calibajos. No. El Señor dice que nosotros debemos ser hombres y mujeres valientes, y la palabra de Dios nos anima. Yo recuerdo esa palabra que Dios le dio a Josué. ¿Qué le dijo? Mira que te mando que te esfuerces, seas muy valiente, no temas, no desmayes, porque Jehová tu Dios estará contigo a donde quiera que tú vayas. Así que anímate. De pronto algún joven, jovencita que también está un poquito desanimado, porque muchas veces cuando vemos los malos testimonios en nuestros hermanos mismos, ¿no es cierto? Y jóvenes que de pronto todavía no están maduros espiritualmente, son tan frágiles para desanimarse y ya decir al tal punto de ya no me quiero ir a la iglesia. Joven, levántate. Jovencita, tome ese bastón de mando que el Señor nos ha dado y aproveche la juventud. Aproveche la juventud con esa fuerza, con ese vigor que Dios te ha dado. Sírvele al Señor, sírvele con ese talento, con ese talento que Dios te ha regalado. Así que les animamos también a los jóvenes. La Biblia dice en Isaías 40, 30, 31. ¿Qué dicen? Los muchachos se fatigan y se caen. Los jóvenes flaquean y caen. Pero los que esperan en Jehová tendrán nuevas fuerzas. Se levantarán alas como las águilas, correrán y no se cansarán, caminarán y no se fatigarán. ¡Claro que sí! Bueno, al reproducir estos maravillosos mensajes cantados, recordamos, queridos jóvenes, jovencitas que de pronto están escuchando, dice, ¡qué cool! Escuchan esa música antigua. Bueno, mis hijos, un ejemplo, mis hijos son nacidos acá en la costa, en la ciudad. Me dice, papi, pero ¿usted entiende esas alabanzas? Claro que sí, mijo. Yo entiendo esas alabanzas porque sus abuelitos me formaron con esas alabanzas que escuchas. Y es eso lo que me dijeron al inicio, hace cinco años que iniciamos acá en la radio. Y de pronto el Señor permite que la pandemia llegue, ¿no?, al mundo. Entonces fue una oportunidad para que los hijos, ¿no es cierto?, nuestros hijos, seguro también tus hijos, buscaran de Dios, buscaran ese propósito del Señor. Y es en aquellos tiempos, por ejemplo, mis hijos comenzaron a inculcarse en la música. Y de hecho, con decirte que en este tiempo son amantes de la música a la antigua. El uno entona en piano, el otro entona en bajo, y le gusta, pues, ¿no?, estas maravillosas melodías antiguas. Siempre le digo, mijo, porque el recordar es volver a vivir. Son temas, son alabanzas que cantaron nuestros abuelitos, y muchos de ellos ya descansan en la presencia de Dios, y una de ellas fue mi mamita querida, el amor de mi vida, que siempre ella pasaba cantando en casa, enseñándole a mi hijo. Ella cantaba en quichua y mi hijo buscando cómo sacar las notas. Fue experiencias extraordinarias que muchas veces hemos aprendido de nuestros padres, de nuestras madres, ¿no es cierto? Y nuestros hijos están siguiendo ese legado. Seguro también que tú que escuchas la radio de pronto tienes a hijos talentosos en la música o en el canto. Es bueno, queridos hermanos, como padres debemos inculcar también a ellos, culturizar y también
enseñar o hacer acuerdo, ¿no?, de la manera como Dios nos ha sacado de las tinieblas a la luz admirable. La Biblia dice...

lo más vil, de lo más menospreciado, el Señor nos ha sacado a la luz para darnos vida y la vida en abundancia en Cristo Jesús. Queridos amigos y amigas, muchas gracias por escuchar tus emisoras. En Guayaquil estamos a través de Radio Z1 1400 AM Internacional en 25 cantones. En Chimborazo estamos en dos frecuencias gigantes, 98.5 Tu Voz Cristiana y 98.9 FM Radio Estéreo Alausí, subiendo a las alturas. En Tungurahua, en Cotopaxi, estamos a través del sonido potente de la 102.5 FM Nueva Revelación Kikinkunawan, porque el recordar es volver a vivir.

Exactamente. Ya tenemos 12 con 28 minutos en el Ecuador continental. Muchas gracias a nuestros amables oyentes. María, Graciela, Claudia, Chicaiza, saludos. En Gambato, barrio El Porvenir, dice, saludos muy cordiales para las hermanas Erlinda, Chicaiza y Graciela, Claudio. Estamos trabajando, dice, en nuestro taller de costura, en la cual estamos maquilando nombres. Allá la nombre es, el nombre es Línea Perfecta, ¿no? O sea, taller de costura Línea Perfecta. Muchísimas gracias a nuestros amables oyentes en la 102.5 FM, Nueva Revelación Ambato. Hermanas Aidán Gualán Muyo, saludos desde Caracas, Venezuela. Hermano Luchito Cepeda, saludos. Yaito Dios, bendiciacho, Tukiño Canchi Gayo, Cuna, Runa, Cuna, José Manuel Paucar, Mazacela, saludos. Enviamos saluditos muy especiales también en la provincia de Chimborazo, dice hermano Lamar, estamos a full volumen, pase saluditos, dice para Manuela Peña. Estamos acá a full volumen, dice hermano, Dios bendiciachun, gracias a nuestros amables oyentes en Chimborazo, que el Señor me lo bendiga. Otro mensajito, dice, saludos hermano, Dios bendiciachun. María Gómez dice, hermano, desde centro de Ambato a full volumen a través de la 102.5. A ver, quién más está? Dice, saludos, hermanos, Dios bendiciachun. Estamos a full volumen en el centro de Guayaquil. Gracias para Mónica. Luis Elizalde dice, hermano, Luis Elizalde, saludos muy cordiales. Escucho en la ciudad de Alausí. Gracias, un abrazo a través de la 98.5 FM. Gracias a la familia Elizalde. José Morocho dice, hermano Lamar, saludos en Guamote Centro. A full volumen. Muchísimas gracias, un abrazo.

amables oyentes, hacemos una pausa en nuestra programación para compartir una noticia que enluta nuestros corazones. Con profundo pesar, comunicamos que ha partido a la presencia de Dios nuestro querido hermano y fiel oyente de la programación Viejitas pero Ungidas, acá en la costa ecuatoriana, en nuestro vecino cantón Durán, quien en vida fue hermano Nicolás Chuma Criollo. Él es miembro de la iglesia Fuente de Bendición del cantón Durán. Hoy sentimos su ausencia, pero como creyentes tenemos una esperanza que el mundo no puede comprender. La muerte no tiene la última palabra para aquellos que han puesto su fe en Jesucristo. La palabra de Dios nos dice en Salmo 116:15: estimada es a los ojos de Jehová la muerte de sus santos. Este versículo no significa que Dios se alegre con nuestra partida, sino que la vida de cada uno de sus hijos tiene un valor eterno delante de Él. Para quienes hemos creído en Cristo, la muerte no representa el final de todo. Representa el paso a la presencia de nuestro Señor. Jesús dijo: yo soy la resurrección y la vida. El que cree en mí, aunque esté muerto, vivirá. ¡Qué poderosa esperanza! Queridos amigos, amigas, oyentes, nuestra seguridad no está en cuánto tiempo viviremos en esta tierra, sino en quién hemos creído. Nicolás hoy ya no puede escuchar esta radio, ya no puede responder a nuestros saludos ni acompañarnos como antes, pero su recuerdo permanecerá entre quienes compartieron su vida y su fe. Amables oyentes, cuando llega esta ya visita, ¿no?, a la eternidad, siempre en esta semana hemos estado comentando, reflexionando. ¿Estamos listos cuando la muerte toque nuestro corazón? ¿Estamos listos para recibir? ¿Cómo está nuestro corazón para recibir a la muerte, amable oyente? La muerte muchas veces llega en el momento menos esperado. No pregunta nuestra edad, nuestra condición económica y nuestros planes. Por eso, la pregunta más importante no es ¿cuándo voy a morir?, sino, como siempre hemos venido diciendo, ¿estoy preparado para encontrarme con Dios? Nicolás era un hombre de Dios, un hombre trabajador, esposo, padre, abuelo,

sobre todo que inculcaba palabra de Dios a su familia, trabajador, un hombre amigo profesional del volante. Pero en un momento menos esperado, llega la muerte en su viaje. La Biblia declara, amables oyentes, en Hebreos, está establecido para los hombres que mueran una sola vez, y después de esto, el juicio. Nicolás siempre nos decía, nos enviaba un mensajito, decía, hermano Lamar, estoy casi llegando a tal punto. El hombre recorría las rutas ecuatorianas como su trabajo, ¿no? Siempre decía, hermano, ponga esta alabanza. Sobre todo era amante de esas maravillosas melodías del ayer, de hoy y de siempre. Por eso, mientras tengamos vida, amables oyentes, tenemos una oportunidad preciosa de acercarnos a Cristo. No dejemos para mañana el perdón que podemos pedir hoy. No dejemos para después la reconciliación con nuestros padres, nuestros hijos, nuestro esposo, esposa, o nuestros hermanos de la fe. Y sobre todo, no dejemos para mañana nuestra decisión de entregar el corazón a Jesús. La muerte de nuestro hermano Nicolás nos recuerda que la vida es frágil, pero también nos recuerda que Cristo es nuestra esperanza eterna. Siempre hay esperanza cuando Jesús dijo, voy pues a preparar lugar para vosotros, para que donde yo estoy, vosotros también estéis. Acompañamos en oración a toda la familia de nuestro querido hermano Nicolás Chuma Criollo, a sus seres queridos y a la congregación Fuente de Bendición. En especial a su querida esposa, que en estos momentos de dolor está destrozada. Está destrozado su corazoncito, en especial su familia. Oremos por nuestra hermana que está pasando momentos difíciles, nuestra hermana Petrona Criollo Bagua. Es la esposita, es una de las integrantes de coro Luz a las Naciones, Durán. Es una de las hermanas fieles también. Es la esposa de quien en vida fue nuestro hermano Nicolás Chuma Criollo. Realmente un caballero. Mi gran respeto, un gran ser humano. Se nos va a la presencia de Dios en un momento menos esperado. Fortaleza, paz a sus hijos David, Cristian, Melanie Chuma Criollo, también a su nuera, pronto a su nieto o nieta, y también para todas las familias de la iglesia Fuente de Bendición, que de pronto ya están haciendo los preparativos para dar el último adiós a nuestro querido hermano, quien en vida fue Nicolás Chuma Criollo, ha partido a la presencia de Dios en la provincia del Guayas, en su último viaje, en su trabajo. Que el Señor fortalezca cada corazón, que su Espíritu Santo sea consuelo, que ninguna palabra humana puede reemplazar en estos momentos a toda la familia. Y a ti, querido oyente que hoy estás escuchando, recuerda, no sabemos cuándo llegará nuestra última hora, pero sí podemos decir dónde estará nuestra eternidad. Hoy todavía respiras, hoy todavía puedes orar, hoy todavía puedes arrepentirte, hoy todavía puedes volver a Jesús. Amigo o amiga, hermano o hermana, acércate a Cristo mientras hay tiempo, porque llegará el día en que todos tendremos que partir. Pero para aquel que está en Cristo, existe una gloriosa, gloriosa promesa. Como dice la Biblia, bienaventurados de aquí en adelante los muertos que mueren en el Señor.
son llamados dichosos. Hasta siempre, querido hermano Nicolás, fiel oyente de Radio Z1 en la ciudad de Guayaquil, juntamente con su familia. Que tu recuerdo permanezca y que tu testimonio siga hablando a quienes te conocieron. 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Les desea la paz de Dios, la fortaleza de lo alto en estos momentos difíciles para la familia de la Iglesia Fuente de Bendición, la familia Chuma Criollo.

Extraño tus consejos sabios y tu gran amor, papá.

0: Saludos muy cordiales, muchas gracias. Bueno, con esta noticia triste, nos vamos de ustedes. Realmente, amable oyente, debemos aprovechar el tiempo porque los días son malos. No sabemos en qué momento también llegará para nosotros, pero debemos estar con Cristo en todo momento. Como me dijo en esos días un maestro donde estoy aprendiendo la Biblia, la salvación hay que cuidar como si hoy fuera el último día de su vida. Así es, queridos amables oyentes, muchas gracias por su amable preferencia de poder disfrutar la programación Viejitas pero Ungidas de lunes a viernes, desde las 10 de la mañana hasta las 13 horas. En Guayaquil, 1400 AM, en Chimborazo 98.5, 98.9 FM, Radio Estéreo Alausí, tu voz cristiana subiendo a las alturas. En Tungurahua, en Cotopaxi, 102.5 FM, Nueva Revelación, Kikinkunawan. Y ahí te Dios bendición, ayucuna, runa, cuna, si Dios mediante, regresaremos mañana, 10 de la mañana. Es la cita en el mismo dial de tu corazón. Ajá, en sus emisoras favoritas, Camba Camigo, Camba Guauqui, Emanuel Amar con ustedes, y ahí te Dios bendición, que cacho un ispa.
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5: Una y seis minutos.

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Saludos cordiales, muy buenas tardes, esta linda tarde, saludándolos a cada uno de ustedes. Vengo esta tarde a acompañarles con la palabra de Dios. Gracias por estar con nosotros. ¿Cómo estamos? Vamos a ver la palabra de Dios. Si usted tiene palabra de Dios, puede coger en libro de Romanos 6:1. En libro de Romanos 6:1. El tema de esta tarde es muertos al pecado. El tema de esta tarde es muertos al pecado. Hasta que ustedes lo cojan, lo ubiquen, vamos a analizar, vamos a hacer una pequeña introducción breve. Hoy en la actualidad, cada uno de nosotros tenemos que seguir adelante, dejando los pensamientos malos, las ideas negativas, todas las cosas, dejando atrás. Tenemos que seguir adelante, siempre con la mente positiva, con optimismo, a pesar que pasan mucho tipo de cosas en la vida, ¿verdad? Bueno, esto, la enfermedad, la necesidad, la deuda, etcétera, etcétera, pero ¿qué vamos a hacer? Tenemos que dejar todas esas cosas y seguir adelante, mi estimado, amable oyente. Entonces, esta linda tarde, tenemos que seguir adelante, ignorar las cosas que pasan. Yo no sé, no entiendo, no sé qué momento estás pasando, momento de tristeza, de aflicción, de necesidad, de lloro, de lamento, pero confía en el Señor. Lo único que tenemos que hacer es confiar en el Señor, la única arma secreta que nosotros tenemos, y seguir adelante. Entonces, para lo cual, nosotros ya tenemos que dejar los pecados, dejarlo atrás y caminar hacia adelante. Claro que no digo que no somos pecadores como la Biblia dice, en que siendo aún pecadores, Cristo murió por nosotros. Entonces, a pesar que somos pecadores, pero ya no vivir en el pecado, ya no practicar, mejor dejar esas cosas, vivir solamente para Cristo y muertos al pecado. Muertos al pecado, ¿qué quiere decir? Dejar de preocupar mucho, dejar de enojarse, airarse con cualquier persona, todas las cosas, etcétera, etcétera, ¿verdad? Pero en esta linda tarde, vamos a ver, yo no te vengo a cambiar, yo no te vengo a transformar su vida,

sino más bien Jesucristo ha de cambiar. Si usted cree en Jesucristo, está excelente. Si usted cree en mí, no vamos a poder hacer nada. Entonces, ¿cómo dice la palabra de Dios? Romanos 6:1 en adelante nos dice la palabra de Dios, lo leemos en nombre del Padre, del Hijo y con la guía del Espíritu Santo, nos dice: ¿qué pues diremos? ¿Perseveraremos en el pecado para que la gracia abunde? Aquí el apóstol San Pablo en la antigüedad hace pregunta a los cristianos de Romanos. Aquí no está hablando a cualquier persona, sino más bien está hablando a las gentes que caminaban a la iglesia, gentes que marcaban la diferencia, gentes que caminaban, pero por ahí, por supuesto, equivocaban, fallaban, querían vivir en el pecado, pecado, pero el apóstol San Pablo tenía que hablar. ¿Cómo es posible que ustedes quieren vivir en el pecado y pecado? Entonces, más que todo, ¿y cómo puede reinar la gracia y la misericordia de Dios en ustedes? Así lo hablaba. Para que la gracia abunde, aquí hace una pregunta. Entonces, ¿ustedes quieren seguir en el pecado? Entonces, ¿van a seguir en el pecado para que la gracia abunde? Hoy en la actualidad todos nosotros somos pecadores, hemos fallado, hemos equivocado, entonces, pero Dios tiene su misericordia, su plan, su objetivo, propósito, para darnos la vida, para darnos la bendición. Y también somos pecadores, obvio que somos pecadores. Nosotros somos las personas que no éramos dignos de estar aquí. No estábamos dignos de para estar en el púlpito, pero Dios, por su amor, por su gracia, misericordia infinita, nos escogió. Nosotros, por la descendencia de Adán y Eva, pecamos, fallamos y no éramos dignos de entrar al cielo, pero Dios tenía que llamar. Así como me llamó y a usted también Dios le llamó para seguir en la presencia de Dios solo por su gracia. ¿Y gracia qué significa? A pesar que hemos fallado, hemos equivocado, hemos andado desperdiciando el tiempo, las horas pasaron, entonces ahorita es como que estamos dando cuenta, como que ahorita queremos despertar, ¿verdad? No hemos hecho nada desde la niñez, sino más bien cuando, ahorita que la edad va alcanzando, ahí como que despertamos. Entonces nosotros andábamos pecado, vanidad, nada más, pero Dios tenía que llamar solamente por su gracia y su misericordia. La palabra gracia significa lo que nada hemos hecho. Éramos indignos de estar aquí en el púlpito, donde sea que estemos, alabando, cantando. Entonces Dios dijo: mejor, yo te perdono todos sus pecados, venga para acá, trabaje conmigo, camine conmigo. Entonces ahí estamos perseverando. Pero qué pena también algunos, por más que Dios está llamando y Dios está jalando, venga para acá, está demostrando sus buenos caminos, pero no se dan cuenta, dice. Andan nomás, a veces no se despiertan, no se analizan, no ponen atención, no ponen cuentas con Dios, así nomás en el pecado, en el vicio, en la vanidad. No quieren soltar el pecado. ¿Cuál será el difícil? ¿Cuál será el inconveniente que no quieren soltar? Eso ha sido más que todo de orar al Señor, dejar todas las cosas, dejar todos los vicios, la mentira, el orgullo, la vanagloria, toda esa cosa, dejar. ¿Qué le cuesta dejar? Le pregunto esta linda tarde a usted, amable oyente. ¿Por qué no quieres dejar? Yo creo que, bueno, también porque digo, porque también paso en momentos duros, en momentos de proceso, de necesidad, de aflicción, de todas las cosas, pero digo: Señor, hagas tu voluntad. No quiero pensar más en mí, no quiero hacer mi voluntad, sino hagas tu voluntad. He dejado en las manos de Dios. Y por más que quiero seguir a Jesús, como que vienen más las cosas. Pero digo: Señor, hagas tu voluntad, y sigo percibiendo como que las cosas solito por sí solo van quitando y quitando. ¿Por qué? Porque espero la voluntad de Dios, porque yo digo, soy orgulloso, ando vanagloriando por ahí, hago alguna cosa, de nada me sirve, más paso tiempo, no hago nada, entonces daño la vida, la imagen de la vida, en vez de animarlos, motivarlos, darnos crecer, la mano para crecer juntos, pero vamos por su lado. No, yo quiero ser así, así, ¿hasta cuándo? No debe ser esto. Entonces, por esa razón, tenemos que cambiar todos mismos, dejar todas las cosas, y así vamos a seguir adelante. Vamos a seguir un poquito más leyendo la palabra de Dios que nos dice en Romanos 6:2. Ahora vamos a ver: en ninguna manera, porque los que hemos muerto al pecado, ¿cómo viviremos en él? En ninguna manera, no hay ni por dónde, ni por la lógica, ni por ninguna razón, no hay cómo vivir en el pecado, ¿verdad? Eso dice el apóstol San Pablo a los cristianos de Roma. Ellos eran cristianos evangélicos, que caminaban, que servían al Señor, no eran personas cualquiera. Ya mismo vamos a ver esa partecita. ¿Cómo viviremos en el pecado? Ni por ningún lado, ¿verdad? No hay ni cómo estar ahí metido, porque hay que salir del pecado, hay que morir al pecado y no hacer más pecados. Dice también: ¿o no sabéis que todos los que hemos sido bautizados en Cristo Jesús hemos sido bautizados
en su muerte.

Mira, aquí nos enseña que aquí está hablando a las personas que perseveraban, caminaban en los preceptos, en los mandamientos de Dios. Eso le dice: ¿o no sabéis los que hemos sido bautizados? Aquí está hablando del bautismo. Bautismo, ustedes saben, cuando uno acepta a Jesucristo, ya se bautiza con Cristo espiritualmente, ya está sellado con el Espíritu Santo. Luego el bautismo también habla de bautismo en agua, como ustedes lo saben, simboliza, hemos bautizado en agua, algunos dicen hay que también bautizarse en Espíritu Santo. Todas esas cosas son una parte, con una palabra, lo analizamos, lo conocemos con una palabra, sinónimo nada más. No es diferente, no es nada. Por ejemplo, aceptaste a Jesucristo, ya estás con el Señor, ya bautizaste con el Señor, todo. Y también, habla también del bautismo de agua, también ya bautizaste, porque dice Mateo 28, 19, bautizar en el nombre del Padre, el Hijo y el Espíritu Santo. Y algunos dicen, bueno, ¿qué diferencia hay con bautismo de Espíritu Santo? Porque, como le dije al principio, ya una vez que estamos en Jesucristo, ya somos bautizados con el Espíritu Santo, y también ahora hemos bautizado en el agua, también hemos cumplido, como dice la palabra de Dios, como Jesús se bautizó. Si nosotros amamos al Señor, tenemos que bautizar también, y hace todos los pasos, procesos, no para ser salvos, sino que una vez que ya aceptamos a Jesucristo, ya somos salvos para siempre. Esos son los mandamientos, por amor, por obediencia, entonces tenemos que seguir, eso nos explica la palabra de Dios. Entonces somos bautizados en su muerte. Ahorita estamos muertos. ¿Cómo les puedo explicar? Estamos muertos en ideas, en pensamientos malos, en ideas negativas, ya tenemos que estar muertos, ya dejar esas cosas, cosas vienen, cualquier cosa, cosas vienen y nos pasarán, dejar todas las cosas. Entonces eso se refiere que nosotros tenemos que estar muertos con Jesucristo, estamos sepultados. Como ustedes lo saben, Jesucristo, o alguna persona cuando se muere, ¿qué hace? Ya no se recuerda de nada, se queda para siempre muerto, sepultado. Y entonces así también nosotros debemos estar, ¿no? Que por aquí a veces preocupamos, es que somos ser humano, somos de carne, de hueso, muchas cosas pasan en la vida, a veces ponemos a preocupar eso. Claro que obvio que vamos a preocupar, pero no tanto al extremo, no tanto más al profundo. Eso tenemos que saber equilibrar, si es posible. Decimos, con Cristo estoy juntamente crucificado. Eso nos habla en Gálatas 2:20, que nos dice: con Cristo estoy juntamente crucificado, ya no vivo yo, más Cristo vive en mí. ¿Qué les parece si esta tarde todos decimos esa palabra? Con Cristo estoy juntamente crucificado, no vivo yo, más Cristo vive en mí. ¿Qué le parece? Bonita palabra, bonita frase, una bonita expresión, pero con la sana doctrina. Podemos hablar a Jesús y así podemos cansar. Ahorita, hoy por hoy, algunos dicen, no, la iglesia evangélica es aburrida, los evangélicos son aburridos, muy estrictos. Algunos dicen que nosotros somos pesimistas, muchas cosas. No, no es así, mi estimado. Yo sé que como ser humano fallamos en cualquier cosa, pero no tanto al extremo. Por ahí nos vamos, nos alabamos, nos cantamos, nos aplaudimos, llevamos ofrenda, diezmo, ayuda voluntaria, vivimos tranquilos, no pasa nada. Entonces, eso es lo que Dios hace por su amor, por su gracia y su misericordia infinita. Dios te amó y entonces tú eres un escogido por Dios. Entonces, estamos bautizados en su muerte. Ahorita, hoy por hoy, tenemos que morir al pecado, no por aquí con las mentiras, con alguna vanidad. Algunos empiezan a trabajar cosas ilícitas, cosas que no es debido. Todas esas cosas, así vas, así de gana estás pasando tiempo, mi amable oyente. De gana estás, por gusto, porque eso no debe ser. ¿Por qué no vamos mejor en la presencia de Dios? Aunque tú no tienes trabajo, no tienes dinero, muchas cosas, tienes necesidades, pero entrégate al Señor. Usted va a decir, bueno, y wow, entonces automáticamente yo ya va a tener plata, carro, casa, fortuna, de aquí a mañana. No, tampoco es así. Como siempre he dicho, tienes que buscar a Jesús de todo corazón. Vendrá problemas, tienes que seguir de todo corazón. Vendrá más cosas, tienes que seguir con más fuerza. Ahí solito, solito van a ir apagando. Entonces, si tú perseveras en la presencia de Dios. Esto es lo que nos enseña la palabra de Dios. También dice la palabra de Dios más abajito en 4, porque somos sepultados juntamente con Él para muerte por el bautismo, a fin de que como Cristo resucitó de los muertos por la gracia del Padre, así también nosotros andemos en vida nueva. Nosotros tenemos que andar una vida nueva, vida que marque la diferencia. Tenemos que perseverar, demostrar que sí somos escogidos por Dios. Hoy por hoy está dando cuenta, a veces como otro día le dije, a veces nosotros no queremos seguir
peleando la buena batalla de la fe. Mínima cosa que pase, ya queremos quedar ahí nomás, mucho problema por aquí, por allá, no me quiere mi familia, no me quiere mi iglesia, no me quiere mi pastor, ¿qué hago entonces? ¿Por qué no entregamos a Jesús? ¿Por qué no caminamos con Él? ¿Por qué mejor nos quedamos sepultados con Jesús? Dígalo, Señor, aquí estoy, esta linda tarde mismo, entrega su vida a Jesús, ya no más pecado, por favor, ya no más vanidades, ya no más matanzas, ya no más algunas otras cosas, porque somos entre ecuatorianos, somos entre hijos de Dios, hechuras por Dios. Entonces tenemos que entender que Dios está llamando. No digamos, bueno, por no saber, yo he estado haciendo esto o esta cosa, por no he sabido. Cuéntenos algo más, usted me puede decir. Yo sé que algunos bastante por la frecuencia, por internet, por redes sociales, escuchan bastante personas. Entonces, aprovechando, les digo, busque a Jesús, entregue su vida a Él, ya deje de pecar, por favor, ya no más alguna otra cosa, ya no más planifiquen con los malos amigos, hagamos esto, salgamos de noche, o iba a venir escondidito, va a traer esto de esta casa, nadie está viendo, cuidado, vamos a hacer. No hagamos eso, más bien, tengamos temor a Dios, hay un Dios divino. Un día Dios te va a preguntar por todas las cosas que has hecho. Si hiciste lo bueno, también me preguntará a los buenos que hemos hecho. Hiciste alguna cosa mala, igual porque hiciste esto, va a preguntar. Entonces todos nosotros compadeceremos delante de Dios, los que hicimos cosas buenas y los que hicimos cosas malas. Bueno, usted dirá a alguien, bueno, ustedes no pecarán, no fallarán. ¿Y cómo puedo saber? Pero dice en 1 Juan 1:9, si confesamos nuestros pecados, Él es listito para perdonar nuestros pecados. Entonces nosotros tenemos que confesar a Él nada más, y ahí nos vamos perseverando buscando el perdón. En la iglesia si fallamos, a veces algunos dicen, no, que no me gusta, estos evangélicos fallan y así están en el púlpito, están cantando. No vayamos así tampoco, sino que más bien vayamos, nosotros peleemos por mí, yo peleo por mí, yo lucho por mí. Si algún día viene Jesucristo y uno ve, sabes que este hermano estaba así, él estaba así, por eso yo me quedé. Entonces Dios no dice, venga usted, dejo a él, venga usted acá, no va a decir, porque no hay que ser así, sino que uno hay que pelear por uno mismo. Así como en la actualidad trabajamos, hasta salimos del país, o algunos están fuera del país, algunos tienen una buena profesión, buenos puestos, son alguien en la vida, entonces preocupan y preocupados vivimos. Buscamos la plata como sea, dejando de dormir, dejando de descansar, caminamos por aquí hasta coger la plata cuando asumamos la ventana, veamos y respiramos, cuando vemos la platita estamos contentos, cuando no se asoma la plata ponemos triste, ¿qué hago ahora? ¿Cómo hacemos? Ponemos a incluso hasta ese problema con la familia, mejor, entonces como Dios ha bendecido, mejor ahora tenemos que seguir adelante. Y asimismo también, perseverar en el ámbito espiritual. Perseverar en el ámbito espiritual tampoco es cosa semejante, duro tampoco, no. Pero confiando en el Señor, Dios mismo va a trabajar. Mira cómo Dios te promete. Dejen de pecar y vivan para Jesús. Con Cristo estoy juntamente crucificado. Ya no vivo yo, mas Cristo vive en mí. Vamos a repetir otra vez esa palabra. Con Cristo estoy juntamente crucificado, mas ya no vivo yo, mas Cristo vive en mí. ¿Qué le parece? Dejen todas las cosas en las manos de Dios. Ya no más críticas, ya no más envidias, ya no más por aquí, por allá, más bien vayamos centrado a la sana doctrina. Estamos sepultados con Jesús. Estamos esperando la venida de Jesucristo. Entonces, eso apuntemos, eso vayamos adelante. Y ahora pues, para concluir, le digo, ¿cómo estás? ¿Estás dejando ya de pecar? O algunos quieren ingresar a una vida cristiana, una vida evangélica, pero de verdad, de corazón, no así nomás común y corriente, como alguien dice, él es así, no. Pero cristiano evangélico, pero de verdad, verdad, de corazón a corazón, sí puedes. Hoy es tu oportunidad, hoy es tu tiempo, entregue su vida a él, porque los días son muy malos. Acuérdate de tu Creador en los días de tu juventud. Acuérdate, joven, señorita. Padre, madre, familia, no desperdicies su tiempo. Ahorita su tiempo es muy oro, muy valioso, muy importante. Antes que vengan los días malos, antes que pases por gusto los tiempos, aproveche hoy, por favor, hoy. Mañana será muy tarde, mañana ya no va a haber tiempo.

Tienes que trabajar, mañana tienes que coger un empleo, mañana ya tienes que estar en la oficina, ya tienes que estar en centros comerciales o en alguna empresa, ya tienes que estar liderando. No va a haber tiempo. Ahorita que estás descansando un poquito, coja la Biblia, ore, ame a Dios, siga adelante y así vamos a seguir adelante. Por favor, aproveche su tiempo. Entonces, vamos a orar por su vida, ¿qué le parece? Para que vengas a los caminos de Jesús por primera vez y también los que reconcilian. Entonces, esto vamos a, no vine con esa decisión, pero Dios me habló, entonces vamos a dar la mano para crecer juntos. Primero vamos a orar por la reconciliación, y luego vamos a orar por los nuevos evangélicos. Por favor, si desea, llámame, si desea, comuníqueme, ahí están redes sociales, algunos están mandando bastante solicitud de amistad, ahí me pueden conversar confiadamente, sabes que no puede esto, no puede, cómo es esto, o también me pueden llamar, o de repente alguien va a malinterpretar, no sé cuánto cobrará, cuánto será el costo, y ahora qué hago, no tengo plata. No, de la plata no se preocupe, yo tengo mi papá que es dueño de Oro y la Plata, él va a pagar, ustedes no se preocupen por la plata, ustedes solamente me llaman, me comunican, o solamente quieren llamadas telefónicas, eso es todo, no vas a gastar ni un centavo, eso es todo. De repente alguno está malinterpretando, no es que ellos cobran, cuánto cobrará, puro negocio, no, no es así. Serán otros, pero gracias a Dios en nuestro medio no somos así. Sigamos adelante, un gusto conversarles con ustedes, pero vamos a orar por ustedes, lo más importante que vamos a conocer, vamos a seguir adelante. Seamos amigos, seamos compañeros, seamos sociables, optimistas con todos, llevando las buenas nuevas de la salvación al Ecuador, al mundo entero. Sigamos adelante. De mi parte les agradezco por esta linda tarde. Vamos a orar luego para seguir en otro idioma. Gracias, de mi parte les agradezco, pero mientras, sin antes, vamos a orar por su vida. Porque tú eres importante, tu tiempo es oro. No desperdicies tu tiempo para nada del mundo. Aproveche sus tiempos de lo máximo. Cuando seas casado, cuando seas más grande, cuando eres papá, mamá, vas a agradecer este tiempo que invertiste. Es para una buena semilla que estás sembrando. A lo futuro, eso téngalo por seguro. Ahorita, gracias por sintonizar a Radio Internacional Z1 y muchos tipos de radio. Gracias, que el Señor les bendiga. Vamos a orar. Padre eterno, santo Dios, papá, muchas gracias por esta linda tarde. Gracias por todas tus maravillas. Gracias por tu inmenso amor. Vengo esta tarde, Señor mi Dios, a optimizar, a socializar, sabiendo que sin ti no somos nadie, oh Dios. Este hermano, esta hermana, están reconciliando contigo, oh Dios. Ha fallado, ha pecado, ha equivocado. Padre, ten misericordia. Convérsenos con este hermano, con esta hermana, papito Dios. Vuelven a ti, que sigan adelante, oh Dios. Ten misericordia. Llévenos en tu amor, en tu gracia, en tu misericordia, Padre Santísimo. Bendice a la familia, bendice en su trabajo, bendice en su negocio. Más que todo, que se enamoren de ti, que entreguen su vida hacia ti, que caminen hacia tu lindo templo, que no se queden, Padre Santísimo. Denos fuerza, ánimo. Padre mío, perdona todos los pecados que ha fallado, equivocado. Padre, te lo rogamos, te lo suplicamos. Como dice tu palabra, si confesamos nuestros pecados, tú eres fiel y justo para perdonar nuestros pecados, papito. Dios, perdónanos. Han fallado, han equivocado, Señor mi Dios. Desde muy adelante, nunca más vuelvan a pecar, nunca más vuelvan a fallar, Señor mi Dios. Más este momento ha sido tiempo muy importante, muy valioso para ganar almas, para reconciliar, papito Dios, ante ti. Lo propongo a estos hermanos. Ten misericordia, llévenos en tu amor, en tu gracia, en tu misericordia, oh Dios. Gracias por la reconciliación que ellos hacen. Los reconcilian contigo, no con nadie más. Ten misericordia, llévenos hacia adelante. Señor mi Dios, en tus divinas manos encomiendo, oh Dios. Asimismo, Señor mi Dios, oro con todo mi corazón, oh Dios, por los nuevos evangélicos. Ellos también, por la fe, están orando, están reconociendo ante ti, oh Dios. Padre eterno, Señor mi Dios, anotan en el libro de la vida. Este hermano, esta hermana, por la fe, por primera vez están aceptando, oh Dios. Señor, denos enseñanza bíblica, denos hambre, sed de caminar, de cantar, de alabar tu santo nombre, y también que estudien de la Biblia. Señor, mi Dios, y ellos crecerán, papito Dios. De repente, a veces no alcanzaré a visitar a alguien, mas llamen que para poder ayudarnos, para darnos la mano, Señor, mi Dios, Señor. Si alguien de mi personalidad no alcanzo, que llamen a otros hermanos de esta radio, papito Dios, estamos listos y dispuestos para ayudarnos, papito Dios. Esta radio es para bendecir, Padre Santísimo. Ten misericordia a este hermano, esta joven señorita, padre, madre, familia, niños, niñas, papito Dios. Anótalo en el libro de la vida y nunca más lo recuerdes. Séllalos con tu santo espíritu, Señor mi Dios.
Señor eterno Dios, asimismo, gracias por morir en la cruz del Calvario, Señor mi Dios. Estamos mil agradecidos porque tú tuviste misericordia esta linda tarde. Señor mi Dios, tú estás llamando a tu bendita magna presencia. Cuídanos, protégenos, Padre Santísimo, que sea sellado con tu Santo Espíritu hasta que tú lleves este mundo. Padre, en tus divinas manos encomendamos. Gracias por todas tus maravillas. Gracias por hacer tu Hijo. Estamos mil agradecidos, papito. Dice, ahora vamos a seguir juntos con mis hermanos nuevos. Señor mi Dios, tú lo escogiste, tú lo llamaste, Padre Santísimo. Llévanos en tu amor, en tu gracia, en tu misericordia. Papá, te lo agradezco mucho por todas tus maravillas. En nombre de Jesucristo. Amén.

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cosas en San Ponzaca. 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

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todos los que hemos sido bautizados en Cristo Jesús hemos sido bautizados en su muerte. 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Primero los Corintios 3:16, no sabéis que sois templo de Dios y que el Espíritu de Dios mora en vosotros, en el apóstol San Pablo que tapó. 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
3: Hoy continúo respondiendo a la pregunta del joven que he venido atendiendo durante 2 días consecutivos. La pregunta de hoy es muy sencilla, en pocas palabras la he sintetizado así: ¿con quién me caso? Me dice este joven: tengo deseos de casarme, pero no encuentro esa mujer que busco, y cada día que pasa creo que la gente es más mala. Joven, usted está confundiendo las cosas. El hecho de que usted está algo amargado porque no encuentra una mujer con quien casarse, no quiere decir que por eso la gente sea tan mala. A veces cuando uno está frustrado, se desespera y comienza a pensar que todo el mundo es maligno y que la culpa de sus problemas están allí afuera, que es culpa de otro. Joven, no. Usted no se amargue. En primer lugar, Dios le ama. Le he dicho en los 2 días pasados que usted debe recibir a Cristo en el corazón. ¿Lo ha hecho o todavía no? Si todavía no lo ha recibido a Cristo en su corazón, ¿qué está esperando? ¿Cuánto tiempo más pasará antes que usted empiece a cambiar su manera de ser? O mejor dicho, que Dios le cambie su manera de ser. ¿Cuánto tiempo piensa esperar? El primer paso para encontrar la mujer que busca, la mujer que Dios tiene preparada para llenar sus necesidades, la mujer que Dios ha preparado para que usted la ame, la cuide, la quiera y satisfaga las necesidades de ella, esa mujer, Dios se la puede poner en su camino. Y Dios, en mi opinión, está ansioso de hacer que el hombre y la mujer ideal se encuentren en el camino de su vida. Digo la mujer ideal, pero no quiero decir perfecta ni el hombre perfecto, ¿eh? No nos engañemos. Digo ideal en el sentido de que encaja para el bien de ambos. Ahora, ¿sabe lo que dice la Biblia? Y le hablo como si usted ya hubiera recibido a Cristo, ¿eh? La Biblia dice: deleítate a sí mismo en Dios, y Él te dará las peticiones de tu corazón. Ahora, la petición de su corazón obviamente es: Dios, dame una mujer, dame una esposa que me ame. Usted dice una mujer, cuidado, ¿eh? Ojalá que no esté pensando en tener una relación puramente física, sexual, emotiva. Mire, usted nunca va a encontrar satisfacción ni verdadero amor si juega con su sexualidad. El secreto está en entregarse a una mujer o a un hombre como la Biblia enseña. Un hombre y una sola mujer hasta que solo la muerte los separe. Ahí está el secreto de la intimidad, el verdadero amor, el verdadero calor, el completarse el uno al otro, el satisfacerse el uno al otro. ¿Usted está caminando con Dios, joven? Si usted está caminando con Dios, deleítese en Dios. Esa es la clave, es la condición. Usted se deleita en Dios y al momento indicado, apropiado, usted de repente va a encontrarse con esa joven. Si está en el plan de Dios que usted se case, y yo creo que sí, porque usted desea casarse, se va a encontrar con esa mujer y el Señor en su alma, usted va a sentir la convicción de que esta es la joven con quien usted se debe casar. Usted pregunta si hay un Dios. Por supuesto que hay un Dios. ¿Para qué vamos a perder tiempo argumentando que si hay o no hay Dios? Dios es Dios. Él creó los cielos y la tierra. Él quiere ser su Padre espiritual. Y Él es justo. Y a su debido tiempo Dios castiga a los injustos. No se preocupe, joven. Usted camine con Dios.
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4: Y 44 minutos.

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1: Epístola del apóstol San Pablo a los Filipenses. Filipenses 1. Pablo y Timoteo, siervos de Jesucristo, a todos los santos en Cristo Jesús que están en Filipos, con los obispos y diáconos, gracia y paz a vosotros, de Dios nuestro Padre y del Señor Jesucristo. Doy gracias a mi Dios siempre que me acuerdo de vosotros. Siempre en todas mis oraciones, ruego con gozo por todos vosotros, por vuestra comunión en el Evangelio desde el primer día hasta ahora, estando persuadido de esto, que el que comenzó en vosotros la buena obra, la perfeccionará hasta el día de Jesucristo. Y es justo que yo sienta esto de todos vosotros, porque os tengo en el corazón y en mis prisiones, y en la defensa y confirmación del Evangelio. Todos vosotros sois participantes conmigo de la gracia, porque Dios me es testigo de cómo os amo a todos vosotros con el entrañable amor de Jesucristo. Y esto pido en oración, que vuestro amor abunde aún más y más en conocimiento y en toda comprensión, para que aprobéis lo mejor, a fin de que seáis sinceros e irreprochables para el día de Cristo, llenos de frutos de justicia, que son por medio de Jesucristo, para gloria y alabanza de Dios. Quiero que sepáis, hermanos, que las cosas que me han sucedido han contribuido más bien al progreso del Evangelio, de tal manera que en todo el pretorio y entre todos los demás se ha hecho evidente que estoy preso por causa de Cristo. Y la mayoría de los hermanos, cobrando ánimo en el Señor con mis prisiones, se atreven mucho más a hablar la palabra sin temor. Algunos, a la verdad, predican a Cristo por envidia y rivalidad, pero otros lo hacen de buena voluntad. Los unos anuncian a Cristo por rivalidad, no sinceramente, pensando añadir aflicción a mis prisiones, pero los otros por amor, sabiendo que estoy puesto para la defensa del Evangelio. ¿Qué pues? Que no obstante, de todas maneras, o por pretexto o por verdad, Cristo es anunciado, y en esto me gozo y me gozaré siempre. Porque sé que por vuestra oración y la suministración del Espíritu de Jesucristo, esto resultará en mi liberación, conforme a mi anhelo y esperanza de que en nada seré avergonzado. Antes bien, con toda confianza, como siempre, ahora también será magnificado Cristo en mi cuerpo, tanto si vivo como si muero. Porque para mí, el vivir es Cristo y el morir ganancia. Pero si el vivir

0: Vivir en la carne resulta para mí en beneficio de la obra, no sé entonces qué escoger, porque de ambas cosas estoy puesto en estrecho, teniendo deseo de partir y estar con Cristo, lo cual es muchísimo mejor, pero quedar en la carne es más necesario por causa de vosotros. Y confiado en esto, sé que quedaré, que aún permaneceré con todos vosotros para vuestro provecho y gozo de la fe, para que abunde vuestra gloria de mí en Cristo Jesús, por mi presencia otra vez entre vosotros. Solamente os ruego que os comportéis como es digno del Evangelio de Cristo, para que, sea que vaya a veros o que esté ausente, oiga de vosotros que estáis firmes en un mismo espíritu, combatiendo unánimes por la fe del Evangelio y sin dejaros intimidar por los que se oponen, que para ellos ciertamente es indicio de perdición, pero para vosotros de salvación. Y esto procede de Dios. Porque a vosotros os es concedido a causa de Cristo, no solo que creáis en Él, sino también que padezcáis por Él, teniendo el mismo conflicto que habéis visto en mí y ahora oís que hay en mí.
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2: Tengo una larga carta que le voy a leer para que usted vea el dilema de esta persona. Dice: señor Palau, soy soltera, mis padres ya murieron. Tengo una hija de 14 años, la cual adopté cuando ella tenía solo un año de edad. El problema es que al morir mi padre, heredé un negocio que empecé a cuidar minuciosamente. Sin embargo, a pesar de eso, el negocio ha ido decayendo y casi he perdido todo. He recurrido a pastores, sacerdotes, brujos, adivinos, doctrinas orientales y todo solo va peor. Mi padre, cuando se enojaba, me maldecía. Y yo pienso que quizás soy víctima de sus maldiciones. ¿Qué piensa usted? Estoy tan desesperada que he intentado suicidarme varias ocasiones porque pienso que la muerte soluciona todo. Necesito su ayuda. Mi estimada señorita, primero, no sabe cuánto me duele el dilema suyo y me gustaría estar en su país y en su ciudad para poder ayudarle. Pero le voy a contestar con rapidez de la siguiente manera. Primero, la muerte no soluciona nada para una persona en la situación como la suya. Una persona que no tiene a Cristo en el corazón se encuentra con que los problemas empiezan después de la muerte, porque el tormento es mucho peor después de morir que antes de morir aquí en la tierra si uno muere sin Cristo, porque se va a la eterna condenación, al infierno, dice la Biblia. Así que, mi estimada señorita, ya deje de soñar con que el suicidio y la muerte le van a resolver nada. La cosa se pone peor, según la Biblia. Segundo, usted tiene que averiguar cuál es el propósito de su vida, cómo usar sus talentos y examinar si no es hora de que usted venda este negocio para aliviarse y arreglar este asunto y limpiar el problema de una sola vez. No es necesario que usted siga con este negocio toda su vida por el mero hecho de que su padre se lo haya delegado a usted. Tercero, me alegro que haya tenido, digamos, el deseo de buscar consulta, pero creo que usted ha estado consultando equivocadamente. Si usted quiere saber cómo hacer funcionar un negocio, no le vaya a preguntar a un pastor y mucho menos a un brujo o un adivino. ¡Qué locura! Usted consulte con un comerciante que es próspero y que sabe lo que está haciendo. Porque para saber prosperar en los negocios, no me venga a preguntar a mí, que no soy comerciante. Yo conozco ciertas cosas de la vida, pero consulte con un comerciante. Segundo, busque asistentes dignos de su negocio, gente que le sepa ayudar. Tercero, haga planes concretos y definidos. Busque objetivos sencillos en su negocio. Busque de hacer unos cuantos pesos para poder sobrevivir unos cuantos días o meses, pero no procure hacer un gran negocio cuando obviamente usted no tiene el talento de comerciante. En cuarto lugar, yo veo que usted es una persona atormentada y sin duda por eso me escribió. Usted, antes de poder hacer prosperar su negocio, va a tener que entender que no se trata de buscar pastores, sacerdotes, brujos, adivinos o doctrinas orientales, señorita. Usted necesita a Dios, la paz eterna, que le va a dar tranquilidad intelectual y emocional para poder enfrentar sus problemas con tranquilidad y encontrarle una solución objetiva, clara. Usted necesita, en una palabra, a Cristo como Salvador. Necesita la paz de Dios para seguir adelante en la vida en forma cristiana. Pero para su negocio, necesita el consejo de comerciantes. Búsquelos y Dios le va a ayudar para salir adelante bien, bien, bien.
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1: Solemne transcurría el funeral. Yacía en la caja un eminente clérigo que había dedicado toda su vida a servir a la humanidad. Largas filas de personas que habían recibido de él algún consejo sabio, alguna ayuda espiritual, incluso algún beneficio material, testificaban cuándo y cómo y en qué circunstancias el reverendo les había ayudado. En eso se acercó al ataúd un joven como de 30 años de edad. Estaba mal vestido, sucio, con barba.

0: de una semana y con trazas de alcohólico. Miró largamente el cadáver en la caja y con emociones encontradas, como de tristeza mezclada con resentimiento y odio, dijo: papá, ahora me doy cuenta. ¿Dónde estabas tú cuando yo más te necesitaba? Esta historia verídica, con un hondo sentido humano, de un pastor eminente que dedicó toda su vida a proveer ayuda espiritual y consejo profesional a miles de personas, pero no tuvo tiempo de prestarle atención a su propia familia, nos deja una tremenda lección, amigo. El proverbista Salomón, entre sus sabias máximas, escribió lo siguiente: me pusieron a guardar las viñas, y mi viña, que era mía, no guardé. ¡Qué fuerte reprensión es esta a los padres que cuidan de todo y de todos, pero se olvidan de ser amigo y consejero y verdadero padre para con sus propios hijos! El pastor de la historia aconsejó a miles, hasta tener en su archivo más de 3,000 tarjetas con nombres de personas a quienes había ayudado psicológica y espiritualmente. Pero entre esas 3,000 tarjetas no aparecía la de su hijo. ¿Quiénes deben tener prioridad en el corazón, en los sentimientos y en el calendario de un esposo y padre? Su mujer y sus hijos. Nadie tiene más derecho que ellos a la atención, al amor, al cuidado y a la protección de ese padre. Amigo, me atreveré a decirlo, escúcheme. Permítame en humildad suplicarle que se dé una mirada introspectiva. Examine sus acciones para con su familia. Permítese sincera y honestamente considerar si sus hijos han tenido la atención y el tiempo y el interés que ellos tanto necesitan de usted. La responsabilidad primera del padre, sin ninguna excepción, sin ninguna excepción, es la familia, esposa e hijos. Nadie ni nada en este mundo debe ser más importante que nuestra propia familia. Jesucristo, siendo el Señor de la vida, puede hacer de un hombre, desde el más sencillo hasta el más ilustre, un gran padre. El amigo quiere ayudarle. Póstrese ante él y dígale sinceramente: Señor, me entrego a ti. Por favor, ayúdame.
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3: 5 y 9 minutos.

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1: 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Cuando vio pues la gente que Jesús no estaba allí, ni sus discípulos, entraron a las barcas y fueron a Capernaum buscando a Jesús. Y hallándole al otro lado del mar, le dijeron: Rabí, ¿cuándo llegaste?

0: acá? Respondiendo Jesús le dijo, de cierto os digo, que no me buscasteis, no porque habéis visto las señales, sino porque comisteis el pan y os saciasteis. Trabajad no por la comida que perece, sino por la comida que va, vida eterna permanece, la cual el Hijo del Hombre os dará, porque en este señaló Dios el Padre. Entonces le dijeron, ¿qué debemos hacer para poner en práctica las obras de Dios? Respondiendo Jesús, les dijo, esta es la obra de Dios, que creáis en que Él ha enviado. Le dijeron entonces, ¿qué señal, pues, haces tú para que veamos y te creamos? ¿Qué obras haces? Nuestros padres comieron el maná en el desierto, como está escrito. Pan del cielo les dio a comer. Y Jesús le dijo, de cierto os digo, no os dio Moisés el pan del cielo, mas mi Padre os da el verdadero pan del cielo, porque el pan de Dios es aquel que descendió del cielo y da vida al mundo. Le dijeron, Señor, danos siempre este pan. Y Jesús le dijo, yo soy el pan de vida, y el que a mí viene nunca tendrá hambre, y el que en mí cree no tendrá sed jamás. 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

0: 6 y 10 minutos. 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

0: 6:22.
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1: 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Luego los discípulos empezaron a discutir sobre quién de ellos será el más importante. Entonces Jesús les dijo: en este mundo, los reyes de los países gobiernan a sus pueblos y no los dejan nada sin su permiso. Además, los jefes que gobiernan dicen a la gente: nosotros somos sus amigos y les hacemos el bien. Pero ustedes no deben ser como ellos. El más importante entre ustedes debe ser como el menos importante de todos. Y el jefe de todos debe servir a los demás. Piensen en esto. ¿Quién es más importante, el que se sienta a la mesa o el que sirve la comida? ¿No es cierto el que se considera más importante el que está sentado en la mesa? Sin embargo, vean que yo, el maestro, les he servido la comida a todos ustedes. Ustedes me han acompañado en los tiempos más difíciles, por eso yo los haré reyes. Así como mi padre me hizo rey, en mi reino ustedes comerán y beberán en mi mesa, se sentarán en trono y juzgarán a los 12 tribus de Israel. 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
2: 6:39
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